0: tiempo, te indicamos la hora.
1: 20 horas.
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Buenas noches, hermanas y hermanos. Nos ponemos en la presencia del Señor para empezar el rosario de esta tarde. Al rezar el rosario, contemplamos, acompañados de la Virgen María, los misterios principales de la vida.

0: vida de Jesús. El rosario, pese a ser una oración mariana, hace que Cristo sea el centro, porque al rezarlo nos trae esperanza, nos trae fe y nos hace profundizar en ella. Nos ponemos en la presencia del Señor diciendo: por la señal de la Santa Cruz de nuestros enemigos, líbranos, Señor Dios nuestro, en el nombre del Padre, del Hijo y del Espíritu Santo. Amén. Hoy miércoles disponemos nuestro corazón para orar con los misterios gloriosos. Para ello les invitamos a que juntos, los que están en el radio escuchando, profesemos nuestra fe diciendo: creo en Dios Padre Todopoderoso, Creador del cielo y de la tierra. Creo en Jesucristo, su único Hijo, nuestro Señor, que fue concebido por obra y gracia del Espíritu Santo. Nació de Santa María Virgen, padeció bajo el poder de Poncio Pilato, fue crucificado, muerto y sepultado, descendió a los infiernos. Al tercer día resucitó de entre los muertos, subió a los cielos y está sentado a la derecha de Dios Padre Todopoderoso. Desde allí ha de venir a juzgar a vivos y a los muertos. Creo en el Espíritu Santo, la Santa Iglesia Católica, la comunión de los santos, el perdón de los pecados, la resurrección de la carne y la vida eterna. Amén. Padre nuestro que estás en el cielo, santificado sea tu nombre, venga a nosotros tu reino, hágase tu voluntad en la tierra como en el cielo.
1: Danos hoy nuestro pan de cada día, perdona nuestras ofensas, como también nosotros perdonamos a los que nos ofenden. No nos dejes caer en la tentación y líbranos del mal. Amén.
0: Dios te salve María, llena de gracia, el Señor es contigo, bendita eres entre todas las mujeres y bendito es el fruto de tu vientre Jesús.
1: Santa María, Madre de Dios, ruega por nosotros pecadores, ahora y en la hora de nuestra muerte. Amén.
0: Dios te salve María, llena de gracia, el Señor es contigo, bendita eres entre todas las mujeres y bendito es el fruto de tu vientre, Jesús.
1: Santa María, Madre de Dios, ruega por nosotros pecadores, ahora y en la hora de nuestra muerte. Amén.
0: Dios te salve, María, llena eres de gracia, el Señor es contigo. Bendita eres entre todas las mujeres, y bendito es el fruto de tu vientre, Jesús.
1: Santa María, Madre de Dios, ruega por nosotros pecadores, ahora y en la hora de nuestra muerte. Amén.
0: Gloria al Padre, al Hijo y al Espíritu Santo.
1: Como era en un principio, ahora y siempre, por los siglos de los siglos. Amén.
0: Primer misterio glorioso. El ángel se dirigió a las mujeres y les dijo: vosotras no temáis, pues sé que buscáis a Jesús el crucificado. No está aquí, ha resucitado como lo había dicho. Venid, ved el lugar donde estaba. Padre nuestro que estás en el cielo, santificado sea tu nombre, venga a nosotros tu reino, hágase tu voluntad en la tierra como en el cielo.
1: Danos hoy nuestro pan de cada día, perdona nuestras ofensas, como también nosotros perdonamos a los que nos ofenden. No nos dejes caer en la tentación y líbranos del mal. Amén.
0: Dios te salve María, llena de gracia, el Señor es contigo, bendita eres entre todas las mujeres y bendito es el fruto de tu vientre Jesús.
1: Santa María, Madre de Dios, ruega por nosotros pecadores, ahora y en la hora de nuestra muerte. Amén.
0: Dios te salve María, llena eres de gracia, el Señor es contigo, bendita eres entre todas las mujeres y bendito es el fruto de tu vientre, Jesús.
1: Santa María, Madre de Dios, ruega por nosotros pecadores, ahora y en la hora de nuestra muerte. Amén.
0: Dios te salve María, llena eres de gracia, el Señor es contigo, bendita eres entre todas las mujeres y bendito es el fruto de tu vientre, Jesús.
1: Santa María, Madre de Dios, ruega por nosotros pecadores, ahora y en la hora de nuestra muerte. Amén.
0: Dios te salve María, llena eres de gracia, el Señor es contigo. Bendita eres entre todas las mujeres, y bendito es el fruto de tu vientre, Jesús.
1: Santa María, Madre de Dios, ruega por nosotros pecadores, ahora y en la hora de nuestra muerte. Amén.
0: Dios te salve María, llena eres de gracia, el Señor es contigo. Bendita eres entre todas las mujeres, y bendito es el fruto de tu vientre, Jesús.
1: Santa María, Madre de Dios, ruega por nosotros pecadores, ahora y en la hora de nuestra muerte. Amén.
0: Dios te salve María, llena eres de gracia, el Señor es contigo. Bendita eres entre todas las mujeres, y bendito es el fruto de tu vientre, Jesús.
1: Santa María, Madre de Dios, ruega por nosotros pecadores, ahora y en la hora de nuestra muerte. Amén.
0: Dios te salve María, llena eres de gracia, el Señor es contigo. Bendita eres entre todas las mujeres, y bendito es el fruto de tu vientre, Jesús.
1: Santa María, Madre de Dios, ruega por nosotros pecadores, ahora y en la hora de nuestra muerte. Amén.
0: Dios te salve María, llena eres de gracia, el Señor es contigo. Bendita eres entre todas las mujeres, y bendito es el fruto de tu vientre, Jesús.
1: Santa María, Madre de Dios, ruega por nosotros pecadores, ahora y en la hora de nuestra muerte. Amén.
0: Dios te salve María, llena eres de gracia, el Señor es contigo. Bendita eres entre todas las mujeres, y bendito es el fruto de tu vientre, Jesús.
1: Santa María, Madre de Dios, ruega por nosotros pecadores, ahora y en la hora de nuestra muerte. Amén.
0: Dios te salve María, llena eres de gracia, el Señor es contigo. Bendita eres entre todas las mujeres, y bendito es el fruto de tu vientre, Jesús.
1: Santa María, Madre de Dios, ruega por nosotros pecadores, ahora y en la hora de nuestra muerte. Amén.
0: Gloria al Padre, al Hijo y al Espíritu Santo.
1: Como era en un principio, ahora y siempre, por los siglos de los siglos. Amén.
0: Segundo misterio glorioso. Lo vieron levantarse hasta que una nube se lo quitó de la vista.
1: Padre nuestro que estás en el cielo, santificado sea tu nombre. Venga a nosotros tu reino. Hágase tu voluntad en la tierra como en el cielo.
0: Danos hoy nuestro pan de cada día. Perdona nuestras ofensas como también nosotros perdonamos a los que nos ofenden. No nos dejes caer en la tentación y líbranos del mal. Amén.
1: Dios te salve María, llena eres de gracia, el Señor es contigo, bendita tú eres entre todas las mujeres, y bendito es el fruto de tu vientre, Jesús.
0: Santa María, Madre de Dios, ruega por nosotros pecadores, ahora y en la hora de nuestra muerte. Amén.
1: Dios te salve María, llena eres de gracia, el Señor es contigo, bendita tú eres entre todas las mujeres, y bendito es el fruto de tu vientre, Jesús.
0: Santa María, Madre de Dios, ruega por nosotros pecadores, ahora y en la hora de nuestra muerte. Amén.
1: Dios te salve María, llena eres de gracia, el Señor es contigo. Bendita tú eres entre todas las mujeres, y bendito es el fruto de tu vientre, Jesús.
0: Santa María, Madre de Dios, ruega por nosotros pecadores, ahora y en la hora de nuestra muerte. Amén.
1: Dios te salve María, llena eres de gracia, el Señor es contigo. Bendita tú eres entre todas las mujeres, y bendito es el fruto de tu vientre, Jesús.
0: Santa María, Madre de Dios, ruega por nosotros pecadores, ahora y en la hora de nuestra muerte. Amén.
1: Dios te salve María, llena eres de gracia, el Señor es contigo. Bendita tú eres entre todas las mujeres, y bendito es el fruto de tu vientre, Jesús.
0: Santa María, Madre de Dios, ruega por nosotros pecadores, ahora y en la hora de nuestra muerte. Amén.
1: Dios te salve María, llena eres de gracia, el Señor es contigo. Bendita tú eres entre todas las mujeres, y bendito es el fruto de tu vientre, Jesús.
0: Santa María, Madre de Dios, ruega por nosotros pecadores, ahora y en la hora de nuestra muerte. Amén.
1: Dios te salve María, llena eres de gracia, el Señor es contigo. Bendita tú eres entre todas las mujeres, y bendito es el fruto de tu vientre Jesús.
0: Santa María, Madre de Dios, ruega por nosotros pecadores, ahora y en la hora de nuestra muerte. Amén.
1: Dios te salve María, llena eres de gracia, el Señor es contigo. Bendita tú eres entre todas las mujeres, y bendito es el fruto de tu vientre Jesús.
0: Santa María, Madre de Dios, ruega por nosotros pecadores, ahora y en la hora de nuestra muerte. Amén.
1: Dios te salve María, llena eres de gracia, el Señor es contigo. Bendita tú eres entre todas las mujeres, y bendito es el fruto de tu vientre Jesús.
0: Santa María, Madre de Dios, ruega por nosotros pecadores, ahora y en la hora de nuestra muerte. Amén.
1: Dios te salve María, llena eres de gracia, el Señor es contigo. Bendita tú eres entre todas las mujeres, y bendito es el fruto de tu vientre Jesús.
0: Gloria a Santa María, Madre de Dios, ruega por nosotros pecadores, ahora y en la hora de nuestra muerte. Amén.
1: Gloria al Padre, al Hijo y al Espíritu Santo.
0: Como era en el principio, ahora y siempre, por los siglos de los siglos. Amén. Tercer misterio glorioso. Al llegar el día de Pentecostés, estaban todos reunidos en un mismo lugar. De repente vino del cielo un ruido como el de una ráfaga de viento impetuoso que llenó toda la casa en la que se encontraban. Se les aparecieron unas lenguas como de fuego que se repartieron y se posaron sobre cada uno de ellos. Quedaron todos llenos del Espíritu Santo y se pusieron a hablar en otras lenguas según el Espíritu les concedía expresarse. Padre nuestro que estás en el cielo, santificado sea tu nombre, venga a nosotros tu reino, hágase tu voluntad en la tierra como en el cielo.
1: Danos hoy nuestro pan de cada día, perdona nuestras ofensas, como también nosotros perdonamos a los que nos ofenden. No nos dejes caer en la tentación y líbranos del mal. Amén.
0: Dios te salve María, llena de gracia, el Señor es contigo. Bendita eres entre todas las mujeres y bendito es el fruto de tu vientre Jesús.
1: Santa María, Madre de Dios, ruega por nosotros pecadores, ahora y en la hora de nuestra muerte. Amén.
0: Dios te salve María, llena eres de gracia, el Señor es contigo. Bendita eres entre todas las mujeres y bendito es el fruto de tu vientre Jesús.
1: Santa María, Madre de Dios, ruega por nosotros pecadores, ahora y en la hora de nuestra muerte. Amén.
0: Dios te salve María, llena eres de gracia, el Señor es contigo. Bendita eres entre todas las mujeres y bendito es el fruto de tu vientre Jesús.
1: Santa María, Madre de Dios, ruega por nosotros pecadores, ahora y en la hora de nuestra muerte. Amén.
0: Dios te salve María, llena eres de gracia, el Señor es contigo. Bendita eres entre todas las mujeres, y bendito es el fruto de tu vientre, Jesús.
1: Santa María, Madre de Dios, ruega por nosotros pecadores, ahora y en la hora de nuestra muerte. Amén.
0: Dios te salve María, llena eres de gracia, el Señor es contigo. Bendita eres entre todas las mujeres, y bendito es el fruto de tu vientre, Jesús.
1: Santa María, Madre de Dios, ruega por nosotros pecadores, ahora y en la hora de nuestra muerte. Amén.
0: Dios te salve María, llena eres de gracia, el Señor es contigo. Bendita eres entre todas las mujeres, y bendito es el fruto de tu vientre, Jesús.
1: Santa María, Madre de Dios, ruega por nosotros pecadores, ahora y en la hora de nuestra muerte. Amén.
0: Dios te salve María, llena eres de gracia, el Señor es contigo. Bendita eres entre todas las mujeres, y bendito es el fruto de tu vientre, Jesús.
1: Santa María, Madre de Dios, ruega por nosotros pecadores, ahora y en la hora de nuestra muerte. Amén.
0: Dios te salve María, llena eres de gracia, el Señor es contigo. Bendita eres entre todas las mujeres, y bendito es el fruto de tu vientre, Jesús.
1: Santa María, Madre de Dios, ruega por nosotros pecadores, ahora y en la hora de nuestra muerte. Amén.
0: Dios te salve María, llena eres de gracia, el Señor es contigo, bendita eres entre todas las mujeres, y bendito es el fruto de tu vientre, Jesús.
1: Santa María, Madre de Dios, ruega por nosotros pecadores, ahora y en la hora de nuestra muerte. Amén.
0: Dios te salve María, llena eres de gracia, el Señor es contigo, bendita eres entre todas las mujeres, y bendito es el fruto de tu vientre, Jesús.
1: Santa María, Madre de Dios, ruega por nosotros pecadores, ahora y en la hora de nuestra muerte. Amén.
0: Gloria al Padre, al Hijo y al Espíritu Santo.
1: Como era en el principio, ahora y siempre, por los siglos de los siglos. Amén.
0: Cuarto misterio glorioso. El Señor ha mirado la humillación de su esclava.
1: Padre nuestro que estás en el cielo, santificado sea tu nombre. Venga a nosotros tu reino, hágase tu voluntad en la tierra como en el cielo.
0: Danos hoy nuestro pan de cada día, perdona nuestras ofensas, como también nosotros perdonamos a los que nos ofenden. No nos dejes caer en la tentación y líbranos del mal. Amén.
1: Dios te salve María, llena eres de gracia, el Señor es contigo. Bendita tú eres entre todas las mujeres, y bendito es el fruto de tu vientre, Jesús.
0: Santa María, Madre de Dios, ruega por nosotros pecadores, ahora y en la hora de nuestra muerte. Amén.
1: Dios te salve María, llena eres de gracia, el Señor es contigo. Bendita tú eres entre todas las mujeres, y bendito es el fruto de tu vientre, Jesús.
0: Santa María, Madre de Dios, ruega por nosotros pecadores, ahora y en la hora de nuestra muerte. Amén.
1: Dios te salve María, llena eres de gracia, el Señor es contigo. Bendita tú eres entre todas las mujeres, y bendito es el fruto de tu vientre, Jesús.
0: Santa María, Madre de Dios, ruega por nosotros pecadores, ahora y en la hora de nuestra muerte. Amén.
1: Dios te salve María, llena eres de gracia, el Señor es contigo. Bendita tú eres entre todas las mujeres, y bendito es el fruto de tu vientre, Jesús.
0: Santa María, Madre de Dios, ruega por nosotros pecadores, ahora y en la hora de nuestra muerte. Amén.
1: Dios te salve María, llena eres de gracia, el Señor es contigo. Bendita tú eres entre todas las mujeres, y bendito es el fruto de tu vientre, Jesús.
0: Santa María, Madre de Dios, ruega por nosotros pecadores, ahora y en la hora de nuestra muerte. Amén.
1: Dios te salve María, llena eres de gracia, el Señor es contigo. Bendita tú eres entre todas las mujeres, y bendito es el fruto de tu vientre, Jesús.
0: Santa María, Madre de Dios, ruega por nosotros pecadores, ahora y en la hora de nuestra muerte. Amén.
1: Dios te salve María, llena eres de gracia, el Señor es contigo. Bendita tú eres entre todas las mujeres, y bendito es el fruto de tu vientre, Jesús.
0: Santa María, Madre de Dios, ruega por nosotros pecadores, ahora y en la hora de nuestra muerte. Amén.
1: Dios te salve María, llena eres de gracia, el Señor es contigo. Bendita tú eres entre todas las mujeres, y bendito es el fruto de tu vientre, Jesús.
0: Santa María, Madre de Dios, ruega por nosotros pecadores, ahora y en la hora de nuestra muerte. Amén.
1: Dios te salve María, llena eres de gracia, el Señor es contigo. Bendita tú eres entre todas las mujeres, y bendito es el fruto de tu vientre, Jesús.
0: Santa María, Madre de Dios, ruega por nosotros pecadores, ahora y en la hora de nuestra muerte. Amén.
1: Dios te salve María, llena eres de gracia, el Señor es contigo. Bendita tú eres entre todas las mujeres, y bendito es el fruto de tu vientre, Jesús.
0: Gloria a Santa María, Madre de Dios, ruega por nosotros pecadores, ahora y en la hora de nuestra muerte. Amén.
1: Gloria al Padre, al Hijo y al Espíritu Santo.
0: Como era en el principio, ahora y siempre, por los siglos de los siglos. Amén. Quinto misterio glorioso. Una gran señal apareció en el cielo. Una mujer vestida del sol, con la luna bajo sus pies y una corona de 2 estrellas sobre su cabeza. Padre nuestro que estás en el cielo, santificado sea tu nombre, venga a nosotros tu reino, hágase tu voluntad en la tierra como en el cielo.
1: Danos hoy nuestro pan de cada día, perdona nuestras ofensas, como también nosotros perdonamos a los que nos ofenden. No nos dejes caer en la tentación y líbranos del mal. Amén.
0: Dios te salve María, llena de gracia, el Señor es contigo. Bendita eres entre todas las mujeres y bendito es el fruto de tu vientre, Jesús.
1: Santa María, Madre de Dios, ruega por nosotros pecadores, ahora y en la hora de nuestra muerte. Amén.
0: Dios te salve María, llena eres de gracia, el Señor es contigo. Bendita eres entre todas las mujeres y bendito es el fruto de tu vientre, Jesús.
1: Santa María, Madre de Dios, ruega por nosotros pecadores, ahora y en la hora de nuestra muerte. Amén.
0: Dios te salve María, llena eres de gracia, el Señor es contigo. Bendita eres entre todas las mujeres y bendito es el fruto de tu vientre, Jesús.
1: Santa María, Madre de Dios, ruega por nosotros pecadores, ahora y en la hora de nuestra muerte. Amén.
0: Dios te salve María, llena eres de gracia, el Señor es contigo. Bendita eres entre todas las mujeres y bendito es el fruto de tu vientre, Jesús.
1: Santa María, Madre de Dios, ruega por nosotros pecadores, ahora y en la hora de nuestra muerte. Amén.
0: Dios te salve María, llena eres de gracia, el Señor es contigo. Bendita eres entre todas las mujeres y bendito es el fruto de tu vientre, Jesús.
1: Santa María, Madre de Dios, ruega por nosotros pecadores, ahora y en la hora de nuestra muerte. Amén.
0: Dios te salve María, llena eres de gracia, el Señor es contigo. Bendita eres entre todas las mujeres y bendito es el fruto de tu vientre, Jesús.
1: Santa María, Madre de Dios, ruega por nosotros pecadores, ahora y en la hora de nuestra muerte. Amén.
0: Dios te salve María, llena eres de gracia, el Señor es contigo. Bendita eres entre todas las mujeres y bendito es el fruto de tu vientre, Jesús.
1: Santa María, Madre de Dios, ruega por nosotros pecadores, ahora y en la hora de nuestra muerte. Amén.
0: Dios te salve María, llena eres de gracia, el Señor es contigo. Bendita eres entre todas las mujeres y bendito es el fruto de tu vientre, Jesús.
1: Santa María, Madre de Dios, ruega por nosotros pecadores, ahora y en la hora de nuestra muerte. Amén.
0: Dios te salve María, llena eres de gracia, el Señor es contigo. Bendita eres entre todas las mujeres y bendito es el fruto de tu vientre, Jesús.
1: Santa María, Madre de Dios, ruega por nosotros pecadores, ahora y en la hora de nuestra muerte. Amén.
0: Dios te salve María, llena eres de gracia, el Señor es contigo. Bendita eres entre todas las mujeres y bendito es el fruto de tu vientre, Jesús.
1: Santa María, Madre de Dios, ruega por nosotros pecadores, ahora y en la hora de nuestra muerte. Amén.
0: Gloria al Padre, al Hijo y al Espíritu Santo.
1: Como era en un principio, ahora y siempre, por los siglos de los siglos. Amén.
0: Dios te salve, Reina y Madre de misericordia, vida, dulzura y esperanza nuestra. Dios te salve, a ti clamamos los desterrados hijos de Eva, a ti suspiramos gimiendo y llorando en este valle de lágrimas. Ea pues, Señora, abogada nuestra, vuelve a nosotros esos tus ojos misericordiosos, y después de este destierro, muéstranos a Jesús, fruto bendito de tu vientre, oh clemente, oh piadosa, oh dulce siempre Virgen María. Ruega por nosotros, Santa Madre de Dios, para que seamos dignos de alcanzar las promesas y gracias de nuestro Señor Jesucristo. Amén. Ave María Purísima, sin pecado concebida.

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1: ¿Cómo están, amigos, amigas? Bienvenidos y bienvenidas a Conexión 88 en Radio Nahuel Buta FM. Ya son las 20 horas con 34 minutos y damos inicio a este espacio que les llevará a compañía musical e informativa hasta las 10 de la noche, con buen sonido, por supuesto, al final de la jornada. ¿Qué les parece si comenzamos inmediatamente a disfrutar con nuestra portada musical del día de hoy?

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1: Veinte horas con 39 minutos. A Kind of Magic, Queen, está en nuestra portada del día de hoy. Día miércoles 3 de junio, 12 grados de temperatura tenemos a esta hora aquí en nuestra comuna, saludando también a los Maximiliano que están de onomástico. Maxi, para ti es el saludo, entonces, que disfrutes este día, que lo sigas pasando bien en realidad. Y bueno, el cariño es de parte de todo el equipo de Radio Nahuel Buta para los Maximiliano. Vamos a continuar con la música. Somos Nahuel Buta, somos Conexión 88.

La cosa está que arde. ¿Dónde dirá usted? En el streaming, en YouTube. Bueno, el programa Sin Filtros se quedó por un par de horas sin conductor. Gonzalo Feito fue despedido por Cuchillo. Cuchillo con la lengua, así bien de cuchilla también. Y bueno, se integró otro ex integrante de este equipo que salía en... se me fue el nombre, el programa de Mega hace algunos años atrás. Y Gonzalo Feito se fue a otro canal de streaming, de canal Porcel TV, junto a Pamela Leroy, que también era integrante de ese espacio CQC. Ahí está, ahí me acordé. Pero fue despedido con esos epítetos por parte de Cuchillo, que es Sebastián Eizaguirre, porque parece que Gonzalo Feito no le avisó oportunamente al equipo de que él iba también a trabajar en otro espacio de otro servicio de información, como es el canal Porcel TV. Y parece que esto molestó muchísimo al productor, que en este caso es Sebastián Eizaguirre. Este productor ejecutivo del programa de YouTube habría despedido con un vocabulario al estilo de cuchilla nomás al conductor por sumarse al podcast de Porcel TV. ¿Querís jugar sucio? Nosotros también sabemos jugar sucio. Imagínense, ahí ya partimos ahí con esos gruesos calificativos. Así que, compadre, no te preocupes, haz tú de programa, le dijo. Los que nos equivocamos fuimos nosotros al darte una mano a vos, porque eres un desleal y un saco. Ya, hasta ahí nomás llegamos, y toda la vida fuiste igual. Ya me vas a conocer en serio, amigo. Dale nomás. Bueno, cambié las palabras para proteger. Para protegerme yo del trabajo también. Bueno, Gonzalo Feito entonces hizo algunas declaraciones ahí en su primer programa en Porcel TV, con Pamela Leroy, que Pamela Leroy también conoce bastante bien a Sebastián Eizaguirre, porque trabajaron, como les decía, en CQC. ¿Y qué dijo Feito? Dijo: quiero agradecer sinceramente a todas las muestras de apoyo, cariño y preocupación que he recibido durante las últimas horas. Mi compromiso sigue estando donde siempre ha estado, en el periodismo, en la actualidad y en la defensa de los espacios donde las noticias, las ideas y el debate puedan expresarse con total libertad, partió diciendo. En tanto, hizo énfasis en que no voy a hablar mucho, solo enviar un afectuoso abrazo a mis amigos de Sin Filtros. Acto seguido, Feito aclaró que yo no vuelvo a Sin Filtros. Se dio por terminada la negociación, no había ninguna posibilidad de llegar a un acuerdo y la verdad es que fueron pasando cosas que a uno no le gustan que pasen y a veces uno tiene que decir, muchachos, hasta aquí nomás llegamos. A los 50 años uno está en otra. Flacos, tómensela todo bien. El mejor de las ondas, remató el periodista, donde el conflicto se da por cerrado ahí, por parte de él por lo menos, y Eizaguirre. Consultado por el programa Próceres si el audio filtrado tenía relación con su salida, Feito dijo, pero claro, absolutamente, porque Sebastián Eizaguirre dijo, no, ese audio es viejo, ese audio es del año 2023. ¿Cómo iba a saber Eizaguirre que en el 2023? ¿Cómo iba a saber ese año que Feito se iba a ir a otro programa de otro canal de streaming? Imposible, ¿ya? Feito dijo que efectivamente el audio es actual. De ese tipo de audios hay muchos y tú lo sabes, dijo a Pamela Leroy, para luego decir que no quería meter a Pamela en este enredo. Finalmente, al cierre del programa, la periodista Pamela Leroy aseguró que contaba con todo el apoyo en lo sucedido con Sebastián Eizaguirre. Obviamente, con todo el apoyo a Feito, ¿ya? A Gonzalo Feito. Bueno, ¿quién se va a quedar ahí en el canal? Después de que se fue Feito, otro integrante de CQC,
¿ya? Por acá lo tenía. Ah, se me fue. Bueno, el asunto es que varios comenzaron a preguntar el día de hoy, ¿qué hace este tipo acá? Y ahí él tuvo que dar las explicaciones también, que la vida da vueltas, la vida te da sorpresas, sorpresas te da la vida. Y él dijo que estaba de vuelta en ese espacio y que él sería el conductor después de la salida de Sergio, de Gonzalo Feito. Me da por decir Sergio Feito. Lo confundo con Sergio Freire, seguramente no. Este es Gonzalo Feito. Bueno, así las cosas se van aclarando un poco más, pero esto es la punta del iceberg. Seguramente van a venir más descargos respecto de esta situación que se ha vivido. Un programa que ha tenido, partió muy de abajo y ha tenido una repercusión tremenda, porque de verdad que ahí no es como en la televisión abierta. Ahí se enfrentan los contendores, opositores. A un lado tienen los de un equipo y al otro lado los del otro, obviamente. Y se dicen de todo, ¿ya? Pero con respeto, sí. Pero con respeto. Bueno, así las cosas, como les decía. Hay que ver qué es lo que va a suceder más adelante respecto de esta situación que se ha dado con la salida de Gonzalo Feito de manera muy abrupta de este programa de streaming. 20 horas con 54 minutitos. Seguimos con música. Escuchamos a Thumbs and Go. Así baila el pelícano.

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1: 21 horas.
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de vuelta luego de la pausa. Son las 21 con un minuto y medio. Saludamos a quienes se van sumando a nuestra sintonía, auditores y auditoras de la comuna de Curanilagua y la provincia de Arauco, para quienes circulan por la ruta 160, también están de paso por acá. Es nuestra compañía desde Radio Nahuel Buta, FM de Curanilagua. Saludos para ustedes, ustedes y también ustedes. Continuamos con música, somos Conexión 88, que les acompaña. Y aquí tenemos una canción que fue lanzada hace algunos días nada más. Ya la estrenamos hace algunos días. La vamos a recordar nuevamente con Luz Casal, su último trabajo. Esto se llama Nada es Imposible.

nada es imposible, nos decía Luz Casal, 21 horas con 5 minutos y medio. Hay informaciones que han sido dadas a conocer hoy día en la tarde. Hay una bien curiosa, ¿eh? Este es para los fanáticos del fútbol. Lo digo con total confianza con ustedes. Yo no soy fanático del fútbol. De hecho, no veo partidos, pero sí cuando es el Mundial, ahí quizás uno se entusiasma un poco. Más bien si es que estuviera la selección chilena, pero no soy de ver partidos. Pero esta noticia, sin duda, que yo creo que les interesa a los que les gusta y los que no les gusta el fútbol, sean hombres

sean mujeres. ¿Por qué? Porque el matemático alemán Joachim Clement, quien acertó a los últimos tres campeones de la Copa del Mundo con un sistema que él mismo creó, predijo el Mundial de Norteamérica 2026 y, según él, ya hay un ganador. Él ya le ha apuntado a los últimos tres mundiales, de acuerdo al cálculo que hace, es una serie de variables que utiliza, y le ha acertado. Bueno, el académico, que creó un sistema cuyos resultados han dado que hablar en los últimos años, aseguró que el ganador del próximo evento será Países Bajos. Acuérdese muy bien de ese nombre. Comience a apostar ya. El modelo del germano contempla una serie de variables fundamentales, como son el PIB de cada país, ya que este repercute en la infraestructura deportiva, el tamaño de la población, la posición que el fútbol tiene en la sociedad, el puesto que ocupa la selección en el ranking mundial y un remanente de azar que Clement insiste en destacar. O sea, algo de azar también hay. No es todo ciencia. Clement predice unas semifinales netamente europeas en las que Portugal eliminará a Inglaterra y Países Bajos a España. De los sudamericanos, el único equipo que alcanzará los cuartos sería Argentina, que caería ante Portugal de Cristiano Ronaldo. La sorpresa más grande que contempla el pronóstico es la eliminación de Brasil en 16avos a manos de Japón, mientras que Ecuador caería en la misma instancia ante Senegal, Colombia ante Croacia y Uruguay ante Argentina. O sea, la tiene clarita este caballero. Como les decía, son varias las variables que él utiliza. Y en los últimos tres mundiales él ha acertado. Este es un estudio que viene haciendo hace ya varios años, muchos años, y caramba que le ha ido bien. Ahora, acuérdese bien, él ha dicho que el próximo ganador del Mundial de Norteamérica 2026 será Países Bajos. Vamos a ver si tiene razón este caballero, ¿eh? El día de ayer arrancamos con una canción de el grupo ABBA, The Winner Take It All, que es El Ganador Se Lleva Todo. Y saben ustedes que buscando, encontré por ahí una versión que grabó Pedro Fernández, pero en español, obviamente. Y esta canción la grabó allá por los 90 en un tributo mexicano que se hizo al grupo ABBA. Bueno, vamos a escuchar a Pedro Fernández, El Ganador. Así se llama esta versión de la canción del grupo ABBA.

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1: Hace algunos días se celebró el Día del Patrimonio y el ministro de las Culturas, junto a la ministra Jimena Rincón, fueron a un centro cultural a ver la Pérgola de las Flores. Y la verdad es que el ministro de las Culturas lo pasó bastante mal. Y no porque la obra estuviera mala, la obra estuvo espectacular. Él siente que le hicieron una encerrona. En conversación con Radio Universo, el ministro relató lo ocurrido el fin de semana, señalando que fue recibido por un grupo de gente que legítimamente gritó en forma pacífica, tiraron volantes, en fin, no fue agresiva la acción. Posteriormente calificó que lo vivido adentro fue una encerrona, señalando que la obra teatral había sido organizada por una productora comandada por la actriz Amparo Noguera, que era una puesta en escena de una versión hecha por Tito Noguera, a quien yo respeto profundamente. Iba muy emocionado a ver esta versión y a la avanzada mía se le señaló que Amparo Noguera iba a ir con una sobrina y la sobrina resultó ser la ex ministra. Yo no tengo ningún problema de estar sentado al lado de la ex ministra Carolina Redondo, pero se me ocultó incluso eso. ¿Por qué no me pueden informar? ¿Por qué tiene que ir oculta? ¿Por qué tiene que ir bajo la razón de que es sobrina? Cuestionó. Asimismo, el secretario de gobierno indicó que, además de escuchar gritos contra el mandatario, varios textos de la producción teatral fueron modificados para hacer alusión a algunas frases hechas por el presidente Kast sobre el uso de la metáfora, así como también se incorporaron pancartas que exigían no hacer recortes en culturas. Yo entiendo que pueden estar enojados conmigo, yo entiendo que no votaron por nosotros, si de hecho propusieron una nueva constitución. La señora Noguera era la vocera del apruebo. Dijo que iba a jubilar con 150 mil pesos, agregó. Finalmente, Undurraga recalcó que esperaba una actitud distinta de respeto a las personas que estaban dentro de la sala que fueron a ver la Pérgola de las Flores. Las confrontaciones políticas, las discusiones políticas entre autoridades y sectores y grupos de interés son total y absolutamente legítimas cuando es franco el diálogo, cuando es de frente y mirándose a los ojos. ¿Qué les parece? Le dijeron que Amparo Noguera, que era la a cargo de la puesta en escena de la Pérgola de las Flores, iba a ir con una sobrina. Y no fue la sobrina. Era la ex ministra, ¿ya? Carolina Redondo. Pudieron haber avisado, ¿cierto? Claro que sí. ¿Qué sacaban con avisar también? Si la actividad se iba a realizar de todas maneras. Ahora, se utilizó una obra que es maravillosa para hacer proselitismo político y eso creo que no es lo que corresponde. Más bien Amparo Noguera, que recordemos que le robaron una cantidad inmensa de plata que no la tienen todos los chilenos. Y hace algún tiempo estaba diciendo que iba a jubilar con 150 mil pesos. Una mentira. Lamentable situación que vivió ahí una autoridad de nuestro país en una actividad que se suponía tenía que ser para promover la cultura en nuestro país. 21 horas con 23 minutos y medio. Mario Guerrero está en la música junto a Zúmbale Primo. Esto se llama ¿Cuándo fue?

Sigan con nosotros, seguimos con canciones, ya llega nuestra pausa y también nuestro espacio anglo. Somos Nahuel Buta, en Conexión 88.

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Ahí se nos pasó el tema de Vicentico, el rey del rock and roll. Canción del año 2010. Pero estamos aquí con ustedes. Oye, que es bonita esa canción de Vicentico. Dice por ahí que está dedicada a Gustavo Cerati, ¿eh? Cuando a Gustavo Cerati le da este accidente cerebrovascular y quedó ya definitivamente en coma. Es ahí donde nace esta canción con Vicentico, el rey del rock and roll. Ha terminado su acto, dice por ahí. Son las 21 horas con 44 minutos y medio. Estamos en Nahuel Buta FM llevándoles a ustedes Conexión 88 en esta edición de día miércoles 3 de junio. Vamos a revisar el pronóstico del tiempo para las próximas horas. Vamos a ver aquí inmediatamente cómo va a estar el tiempo para Curanilahue para el día de mañana. Nos dice que vamos a tener nubosidad parcial durante todo el día, con una máxima probable de 18 grados y una mínima de 5. Mínima probable de 5 grados. Va a estar bastante frío el día de mañana y vamos a tener nubes y claros durante todo el día. Pronóstico del tiempo para nuestra comuna el día de mañana. A abrigarse nada más, sobre todo a las personas que tienen que salir a trabajar tempranito. Va a estar muy fría la jornada matinal. Vamos a continuar con música. Escuchamos a Víctor Manuel, cantante español, con esta canción que se llama Bailarina.

Estamos llegando al final de nuestro espacio por el día de hoy. Muchas gracias, amigos y amigas, por estar siempre acompañándose por Radio Nahuel Buta FM desde Curanilahue para gran parte de la provincia de Arauco. Sigan en nuestra sintonía. Tenemos muchísima música durante toda la noche y la madrugada. Y mañana vamos a estar, si Dios quiere, nuevamente junto a todos ustedes compartiendo canciones, información y compañía. Que estén muy bien. Muchas gracias por la sintonía. Hasta pronto. Chau, chau.

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1: 22 horas.
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1: 23 horas.
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al terminar el día, te alabo, Padre, Señor del cielo y de la tierra, por la jornada vivida en la cual me he sentido acompañado por tu providencia, ya sea tanto en las cosas buenas como las cosas que quizás no han sido de mi agrado, pero sé que tú has estado ahí. Que tengan un reparador descanso. Aquellos que siguen trabajando o estudiando, les seguimos acompañando con nuestra programación habitual. Buenas noches, Coranilaue. Buenas noches, provincia de Arauco.

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1: 0 horas.
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0: sanitaria en Antofagasta por detección de 10 focos del mosquito Aedes aegypti. Abordaremos cuestionamientos de la Defensoría de la Niñez y Colegio Médico por indicación migratoria del gobierno. Hablaremos del debate sobre secreto bancario para combatir crimen organizado. Ministro Quirós le quitó piso a la idea.
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0: La Defensoría de la Niñez y el Colegio Médico advirtieron en el Senado que la indicación al proyecto de ley de migraciones podría desincentivar el acceso de personas migrantes a servicios de salud y educación, generando efectos negativos en derechos fundamentales y salud pública. Patricio Huerta, con el informe.
2: Este miércoles, durante la sesión de la Comisión de Gobierno del Senado, la Defensoría de la Niñez y el Colegio Médico manifestaron reparos a una propuesta del Ejecutivo que permitiría a la autoridad migratoria solicitar información sobre extranjeros en procesos migratorios a organismos públicos y privados, incluidos hospitales, colegios y entidades previsionales. El defensor de la niñez, Anuar Quesille, sostuvo que la medida podría afectar especialmente a niños, niñas y adolescentes migrantes, ya que el temor a eventuales consecuencias administrativas podría inhibir el acceso a prestaciones esenciales como salud y educación.
3: Y tal como se ha dicho también por otras instituciones que han tenido la posibilidad de comparecer ante esta comisión por su intermedio, presidenta, esta indicación pone en peligro y condiciona el derecho a la salud y a la educación, y ello implicaría que niños, niñas y adolescentes no se matriculen o asistan a controles de salud.
2: Asimismo, desde el Colegio Médico, el doctor Carlos Becerra planteó que la obligación de reportar antecedentes migratorios podría deteriorar la confianza entre pacientes y equipos de salud. Según explicó, algunas personas podrían evitar acudir a centros asistenciales por temor a ser identificadas, lo que tendría repercusiones tanto para su situación personal como para la salud pública en general.
4: La preocupación entonces es que el acceso a la salud no tiene que verse afectado por el temor a consecuencias administrativas derivadas de la atención sanitaria, donde yo pongo barreras de acceso y las personas dejan de ir a los establecimientos de salud, especialmente de atención primaria. Lo que yo puedo hacer es afectar a toda la población, ¿ya? Y acá el ejemplo más evidente es el ejemplo de las vacunas. Si yo tengo un bolsón de población que va a tener miedo de ir a ponerse las vacunas, voy a empezar a tener entonces grupos de niños que van a estar desprotegidos del sarampión.
2: Ambas entidades coincidieron en la necesidad de revisar la propuesta para compatibilizar los objetivos de fiscalización migratoria con la protección de derechos fundamentales y el acceso garantizado a servicios básicos.
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0: La comuna de Antofagasta se encuentra bajo alerta sanitaria luego de que autoridades de salud confirmaran la detección de 10 focos del mosquito Aedes aegypti, vector responsable de transmitir enfermedades como dengue, zika y chikungunya. Los focos fueron identificados en viviendas ubicadas en el entorno del Colegio Divina Pastora, en el sector norte de la ciudad, el mismo lugar donde hace dos semanas se había encontrado el primer ejemplar de esta especie en la zona. Según informó el Seremi de Salud, Rodrigo Medina, durante las inspecciones se hallaron huevos, larvas y mosquitos adultos, lo que evidencia la presencia del insecto en distintas etapas de desarrollo y aumenta el riesgo de que logre establecerse en el territorio. ¿Qué hacer para evitar el contagio? Andrea Olea, directora del Centro de Epidemiología y Políticas de Salud de la Universidad del Desarrollo, lo explica.
5: Respecto al contagio, es importante señalar que el dengue no se transmite persona a persona, sino que a través de la picadura del mosquito Aedes aegypti. Por eso, la prevención depende de dos cosas muy concretas y fundamentales, que es evitar las picaduras y eliminar los criaderos. Para evitar las picaduras donde existe el mosquito transmisor, se debe usar repelente durante el día, porque el mosquito está más activo en horarios diurnos. Usar ropa que cubra brazos y piernas y proteger la casa con mallas o mosquitero. Los repelentes que se recomiendan para usar son aquellos que contienen DEET en concentraciones de 10 a 30%.
0: Equipos sanitarios iniciaron labores de fumigación y fiscalización domiciliaria. Además, la autoridad lanzó una campaña de colaboración ciudadana orientada a prevenir la proliferación del vector, eliminar potenciales criaderos y facilitar el ingreso de inspectores a los hogares. Desde el Ministerio de Salud advirtieron que si el mosquito no es controlado oportunamente, puede expandirse y favorecer la transmisión de enfermedades. Paralelamente, se ordenó la intervención de un inmueble conocido como el Pantano Urbano en el sector sur de Antofagasta tras ser declarado foco de insalubridad.
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1: Alerta regional. Alerta regional. Alerta regional. Alerta de noticias en la región de Tarapacá.
2: Carabineros detuvo a un hombre de 36 años durante una fiscalización en el sector Pisiga Carpa tras encontrarle dos dispositivos electroshock ocultos en sus vestimentas. El imputado mantiene antecedentes por robo con intimidación, tráfico de drogas y otros delitos.
1: La región del Ñuble.
2: Mayo cerró con 14 episodios críticos de contaminación atmosférica en Ñuble, incluyendo 11 días consecutivos con alertas, preemergencias y emergencias ambientales, situación que no se registraba desde 2018. Autoridades atribuyen el fenómeno a bajas temperaturas y escasa ventilación.

0: El Senado definió el itinerario legislativo para la tramitación del proyecto de ley de reconstrucción nacional, el cual ingresó con suma urgencia, lo que establece un plazo de 15 días para su despacho. La ruta parlamentaria se acordó tras una reunión de comités entre los jefes de bancada y la mesa directiva. La iniciativa replicará exactamente el mismo recorrido institucional que tuvo durante su primer trámite en la Cámara de Diputadas y Diputados. En esta estructura, la Comisión de Hacienda actuará como la instancia madre del debate, encargada de centralizar el análisis de la propuesta. El senador del Partido Comunista, Daniel Núñez, señaló que han hecho un esfuerzo por tener una postura común.
1: Bueno, nosotros hemos hecho un esfuerzo como Partido Comunista por tener una postura común, lograr acuerdo en el conjunto de las fuerzas de oposición. Y esto está avanzando. El mejor ejemplo es que ayer acá en el Senado hubo una reunión de los presidentes de los partidos para trabajar sobre esa base. Ahora, evidentemente, lo que nosotros tenemos, toda la oposición tiene disposición al diálogo. Estamos dispuestos a sentar en una mesa, a discutir con el gobierno, con el ministro Quiró, técnicamente, qué cambios hay que hacerle a este proyecto de ley, que no son pocos, pero eso tiene un requisito. Hay que abordar los temas que son el corazón de este proyecto de ley, que son los cambios tributarios que benefician a los superricos de Chile.
0: En tanto, el ministro de Hacienda, Jorge Quiroz, enfatizó que el proyecto es fundamental para recuperar el crecimiento y el empleo en Chile.
2: El proyecto es fundamental a efectos de recuperar el crecimiento y el empleo en Chile. Tiene como objetivo, no hay que olvidar, que unos artículos están dedicados a levantar 400 mil millones de pesos para la reconstrucción de Ñuble y Biobío. Después continúan artículos destinados a el levantamiento de recursos fiscales para financiar esa reconstrucción. Después continúa con una serie de medidas de remover trabas que están hoy día afectando a la inversión en Chile y aletargando al país, y después medidas que retornen a la competitividad tributaria. Eso es básicamente el proyecto.
0: Por su parte, las temáticas específicas de carácter medioambiental y los artículos vinculados al ámbito laboral serán derivados y revisados por las comisiones de Medio Ambiente y Trabajo, respectivamente. La senadora de Renovación Nacional, María José Gatica, señaló estar a favor del proyecto y de la idea matriz.
3: Yo por lo menos estoy a favor de este proyecto. Creo firmemente en la idea matriz de este proyecto, de que sí le va a hacer bien al país en torno al crecimiento, al desarrollo de más empleo, que es lo que más se necesita hoy día en nuestro país. Y por otro lado, a poder atraer más inversionistas a esta zona.
0: Por otra parte, la Comisión de Hacienda continuará con las jornadas de debate este jueves en la sede del Congreso Nacional en Santiago. Las diputadas y diputados de diversas bancadas de la oposición solicitaron reabrir la discusión sobre el levantamiento del secreto bancario en el marco del proyecto que crea el subsistema de inteligencia económica, iniciativa que actualmente cumple su tercer trámite constitucional en el Senado. La senadora independiente de oposición, Alejandra Sepúlveda, cuestionó a quienes temen por la promoción de esta normativa. El que nada hace, nada teme, manifestó la parlamentaria.
4: No es posible hoy día, ¿no?, que nos demoremos años, meses, en poder tener a los que hoy día, ¿no es cierto?, están lavando dinero y están con el crimen organizado a diestra y siniestra en nuestro país, sin tener las herramientas necesarias para esto. Yo me pregunto, ¿quién tiene temor? ¿Quién tiene temor de aprobar, ¿no es cierto?, el poder levantar el secreto bancario? ¿Quién tiene temor, ¿no es cierto?, para tener toda la inteligencia del país puesta al servicio de buscar a los narcotraficantes, ¿no es cierto?, y al crimen organizado. El que nada hace, nada teme. El que no está en esto, nada debe de temer.
0: En la misma línea, la senadora del PC, Carol Cariola, argumentó que el proyecto contempla mecanismos acotados y regulados para acceder a información bancaria de quienes delinquen.
5: Nosotros estamos absolutamente disponibles como comité, y lo vuelvo a repetir, a que se legisle en materia de inteligencia económica. Y así lo respaldamos en la Cámara de Diputadas y Diputados, y también lo vamos a respaldar acá. Entregarle más herramientas a la unidad de análisis financiero significa perseguir la ruta del dinero.
0: Desde el Ejecutivo, el ministro de Hacienda, Jorge Quiroz, descartó que desde el Ejecutivo vayan a impulsar esta idea, manifestando que confían en cómo se desarrollan los procesos a través del sistema judicial.
6: Nuestro planteamiento siempre ha sido el Estado de Derecho, y el Estado de Derecho funciona mejor si ese tipo de intuiciones, que son muy necesarias cuando se combate este tipo de delitos, pasan primero por una orden judicial.
7: Es decir, no respaldan como gobierno este proyecto.
6: Respaldamos siempre las investigaciones que tienen las aprobaciones de las órdenes judiciales.
7: Este proyecto de ley dice que no necesariamente se va a necesitar una orden de un juez, por eso entonces no lo respaldan.
6: El gobierno va a insistir en la prevalencia del poder judicial para ese tipo de investigaciones.
0: Al respecto, el fiscal nacional Ángel Valencia se mostró a favor de levantar el secreto bancario y confirmó que es, o pareciera ser, más sencillo investigar delitos si la fiscalía pudiera, sin autorización judicial, revisar las cuentas de cualquier persona.
8: 0 horas, 14 minutos.

0: global por la inteligencia artificial sumó un nuevo capítulo luego de que el presidente de Estados Unidos, Donald Trump, firmara un decreto que permitirá al gobierno acceder anticipadamente a los sistemas de inteligencia artificial más avanzados, desarrollados por empresas privadas. La medida busca que las agencias estadounidenses evalúen posibles riesgos de ciberseguridad antes de que estas tecnologías lleguen masivamente al mercado. El decreto establece que las compañías podrán compartir voluntariamente sus modelos con capacidades cibernéticas avanzadas hasta 30 días antes de ponerlos a disposición de clientes o socios estratégicos. Además, contempla la creación de un centro de intercambio de información destinado a fortalecer las defensas digitales del país frente a amenazas cada vez más sofisticadas. La decisión surge en medio de una disputa entre empresas Anthropic y el Departamento de Defensa estadounidense. La compañía fue catalogada como un riesgo para la cadena de suministro de defensa, una clasificación que limita el uso de sus tecnologías por parte de contratistas vinculados al Pentágono. El conflicto abrió un debate sobre quién debe ejercer el control de las herramientas de inteligencia artificial más avanzadas. La controversia se intensificó tras la presencia de Mythos, el modelo más sofisticado desarrollado por Anthropic hasta ahora. Según la empresa, el sistema posee capacidades inéditas para detectar y explotar vulnerabilidades informáticas, lo que podría transformarlo en una herramienta clave para la ciberseguridad, pero también en un potencial riesgo si es utilizado con fines ofensivos.
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2: Alerta regional, alerta regional, alerta regional, alerta de noticias en la región de Coquimbo.
0: Aumenta la presencia de colectivos eléctricos e híbridos en Ovalle, impulsados por ahorros de hasta 75% en operación y mantención. Conductores y dirigentes valoran la comodidad, menor ruido y potencial sustentable, aunque advierten barreras por el costo inicial.
2: La región de los lagos.
0: La Municipalidad de Quinchao continúa desarrollando una campaña de invierno destinada a personas mayores y personas con discapacidad. La iniciativa busca reforzar la seguridad habitacional y prevenir riesgos asociados a eventuales sistemas frontales y emergencias climáticas.
2: La región de Valparaíso.
0: La Armada encabezó el desalojo de rucos y ocupaciones ilegales en Playa Grande y Otaegui, en Laguna Verde. El operativo busca recuperar bienes nacionales de uso público y devolver estos espacios a la comunidad.
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3: 0 horas. 18 minutos.

0: conjunto de la PDI, la Fiscalía de Arica permitió incautar 18 toneladas de cobre robado que serían trasladadas ilegalmente a Perú. Dos ciudadanos extranjeros fueron detenidos por receptación. El informe completo lo tiene María Belén Araya.
1: Una investigación desarrollada por la Brigada Investigadora de Robos y la Brigada Investigadora de Delitos contra el Medio Ambiente de la PDI, en coordinación con la Unidad de Análisis de la Fiscalía de Arica, permitió detectar un camión cargado con 18 toneladas de cobre robado en un sitio ubicado frente al Cerro Chuyo. El material recuperado corresponde a cátodos, ánodos y conductores eléctricos trifásicos y urbanos cuya trazabilidad permitió establecer que habían sido sustraídos desde una empresa minera de la región de Antofagasta. En el procedimiento fueron detenidos dos imputados de nacionalidades peruana y boliviana por el delito de receptación. El fiscal Rodrigo González señaló que la indagatoria se marca en una investigación prolongada en el tiempo.
2: Se pudo lograr la detención de dos personas de nacionalidad extranjera que se prestaban a trasladar cobre robado hacia el Perú, correspondiendo el cobre a una cantidad aproximada de 18 toneladas y que a su vez las víctimas de estos robos eran una empresa minera de la segunda región, además de una empresa distribuidora de la región.
1: Desde el gobierno regional y la delegación presidencial valoraron el resultado del procedimiento, destacando la coordinación entre la PDI y la Fiscalía. Asimismo, remarcaron que el combate al robo de cobre forma parte de las prioridades regionales en materia de seguridad y lucha contra el crimen organizado. Habla el gobernador de Arica, Diego Paco.
3: El mercado ilícito del cobre, como lo hemos visto, está fuertemente al alza y por esa misma razón debemos trabajar y actuar de manera coordinada y colaborativa. Desde Arica y Parinacota no vamos a permitir que los delincuentes sigan delinquiendo, sigan robando y sobre todo cuando afectan a la comunidad, como por ejemplo cuando roban alumbrado público de toda la postación que hoy día tiene la región de Arica y Parinacota. Y por esa misma razón valoramos el trabajo que están realizando las policías desde el gobierno regional y el consejo regional. Vamos a seguir colaborando, a seguir trabajando y seguir invirtiendo en seguridad para todos.
1: Según explicó el jefe regional de la PDI, prefecto inspector José Contreras, las especies tenían como destino su traslado por pasos no habilitados hacia Perú, en una operación vinculada a redes de crimen organizado dedicadas al robo y comercialización ilegal de cobre.
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0: La Universidad de O'Higgins activó medidas de apoyo y seguridad luego de que dos estudiantes denunciaran un presunto intento de retención en las cercanías del campus. Las jóvenes realizaron una denuncia ante la PDI y la Casa de Estudios reforzará coordinaciones preventivas con carabineros.
4: La región del Maule.
0: Una educadora de párvulos será formalizada el próximo 8 de junio por el presunto delito de maltrato habitual contra dos menores en un jardín infantil de Curicó. La investigación sigue en desarrollo y el caso mantiene reserva para proteger a los niños involucrados.
4: La región de los lagos.
0: Funcionarios y funcionarias del servicio médico legal iniciaron movilizaciones por el eventual término del sistema de turnos permanentes tras un pronunciamiento de Contraloría. Advierten que la medida podría afectar levantamientos de fallecidos y pericias durante noches.
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0: La Cámara aprobó el proyecto que sube el sueldo mínimo a 553.553 pesos retroactivo a mayo. La iniciativa avanzó así al Senado. Ornella Mellado nos cuenta más en el siguiente informe.
5: La Sala de la Cámara de Diputadas y Diputados aprobó el proyecto de ley que reajusta el ingreso mínimo mensual, la asignación familiar y maternal, además del subsidio familiar. Tras este contundente respaldo en la Cámara Baja, la propuesta del Ejecutivo avanza de forma inmediata hacia el Senado para continuar con su correspondiente segundo trámite constitucional. El documento contempla un incremento del sueldo mínimo para los trabajadores de entre 18 y 65 años, el cual subirá a 553.553 pesos. Sobre esto habla el ministro del Trabajo, Tomás Raúl.
6: Estamos tomando todas las acciones para que la economía se recupere, para que vuelva a crecer y generar mejores oportunidades laborales para todos, pero tenemos que actuar también con dosis de realidad. Tenemos una tasa de desempleo sobre el 9%, 9,1%. Tenemos una economía que lamentablemente decrece, entonces tenemos que balancear la protección del poder adquisitivo del salario mínimo con también poder generar empleo.
5: Por otro lado, la diputada Jimena Osandón señaló que si bien no es grande el aumento del salario, es lo que se puede ofrecer en este minuto.
7: Claramente la situación económica de al país no está bien y lo importante es no afectar la productividad de la empresa y sobre todo las pymes. Ha existido mucha conversación de parte del ministro con las distintas instituciones. Curiosamente hoy día se dio una situación bastante más tranquila, no estaba la CUT. Alguna conversación sabemos que ha hecho el ministro también con ellos y probablemente esto se va a seguir o reafirmando o mejorando, que eso es lo que yo espero, aunque sea un poco más en el Senado.
5: Además, la normativa estipula que a más tardar en junio de 2027, el presidente de la República deberá enviar un nuevo proyecto al Congreso con otra propuesta de reajuste que entre en vigor en julio de ese año. El proyecto también fija el subsidio familiar en 22.601 pesos para este año. El proyecto detalló los nuevos montos para las asignaciones familiares según los ingresos del beneficiario.
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0: El juzgado de garantía decretó arraigo nacional y firma mensual para el alcalde Johnny Piraíno, formalizado por fraude al fisco en el denominado caso Maquinarias. La investigación apunta al presunto uso de maquinaria municipal en un domicilio particular. Eso es todo por el momento, nos encontramos en la siguiente edición de noticias.
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0: 6 de la mañana, 3 minutos.
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2: Somos su compañía a esta hora aquí en la madrugada de su radio Nahuel Buda FM en el puerto en el 103.9, Curanilau 88.3 y en todo Chile www.nahuelbutafm.cl. 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
1: Qué bueno es levantarse tempranito, claro que sí, a través de Grado 6 con la mejor música para que usted comience bien esta nueva jornada acá en la provincia de Arauco. 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

0: 6 de la mañana, 19 minutos.
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2: Y llegó la hora del baño matinal, claro que sí. Queremos que usted tenga un día refrescante, un buen baño para comenzar bien esta jornada a través de su radio, Nahuel Buda FM en grado 6, junto a Supermercado de la Fruta, La Vega Chica, que tiene precios especiales a comerciantes acá en la ciudad de Curanilahue. 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

0: 6 de la mañana, 23 minutos.
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0: mi amor. 6:27 a.m.
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0: 6 de la mañana, 34 minutos.
1: No duerma más. Claro que sí, hay que levantarse, hay que producir. Por supuesto, a través de Grado 6 le invitamos a esta hora con mucho, pero mucho ánimo en este nuevo día. 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

0: 6:38 a.m.
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0: 6 de la mañana, 42 minutos.
1: De lunes a sábado te acompaña la número 1 de la provincia de Arauco en grado 6. 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

0: 6:58.
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7 de la mañana, 2 minutos.

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0: 7 de la mañana, 9 minutos.
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2: Compartiendo a esta hora de la mañana junto a usted a través del 103.9 Lebu Puerto, 88.3 acá en Curanilahue y también a través de www.nahuelbutafm.cl para todo Chile. 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
1: 7 de la mañana, 14 minutos.
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0: 7 de la mañana, 19 minutos.
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2: Qué buena es la música de Radio Nahuel Buta FM y aquí en grado 6, levantando a la gente trabajadora. Comience bien con el pie derecho en este nuevo día que Dios nos da para ser mejores, claro que sí. 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

0: y bien madrugadores de la provincia de Arauco. Ya hemos cumplido con la misión de levantarte el ánimo en este nuevo día. Te esperamos nuevamente en otra jornada junto a Grado 6. ¡Hasta pronto!
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En Radio Nahuel Buta de Curanilahue, en este nuevo día y con el corazón dispuesto, les damos la bienvenida a la oración de la mañana, espacio en donde en cada comienzo de jornada lo iniciamos con un mensaje de fe, esperanza y bendición. En este nuevo día que Dios nos regala, elevamos una oración por ti, por tu familia y por todo lo que emprendas. ¡Bienvenidos!

Hola, hola, muy buenos días, queridos auditores de la Radio Nahuel Buta FM en Curán, Ilagüe y Lebu. Aquí estamos para encontrarnos con Dios, aunque lo hicimos desde que nos levantamos, ¿no? Traer la presencia de Dios en nuestra vida, pero ahora de una manera especial, unirnos a escuchar, pero también llevar al corazón la reflexión que nos trae el Evangelio de hoy. Agradecerle la alegría de poder haber despertado y luego ver de nuevo esa casa común que Dios nos regala para que la cuidemos, donde todos disfrutamos en comunidad, donde todos cuidamos nuestra naturaleza, que es en bien para nosotros. Con estos sentimientos de alegría y esperanza, porque todos los días vivimos de esperanza, esa esperanza de que Dios siempre está a nuestro lado, de que Dios siempre nos ayuda en las buenas y en las malas. En el nombre del Padre, del Hijo y del Espíritu Santo, amén. Nos unimos a la oración del Espíritu Santo, la oración cantada, que cada frase que escuchamos de la canción pueda también hacer eco en nuestro corazón para hacerlo vida en el caminar de cada día.

Ven Espíritu Santo, llena los corazones de tus fieles y enciende en ellos el fuego de tu amor. Envía, Señor, tu Espíritu que renueve la faz de la tierra. Oh Dios, que llenaste los corazones de tus fieles con la luz de tu Espíritu Santo, concédenos que, guiados por el mismo Espíritu, sintamos con rectitud y gocemos siempre de tus consuelos, por Jesucristo nuestro Señor. Amén. Ahora saludamos a la Virgen María, nuestra mamá espiritual que siempre está a nuestro lado, que siempre nos acerca a Jesús, que escucha nuestras súplicas, que está pendiente también de nuestros problemas, de nuestras dificultades. Ella nos lleva a Jesús. El ángel del Señor anunció a María y ella concibió por obra y gracia del Espíritu Santo. Dios te salve María, llena eres de gracias, el Señor es contigo, bendita tú eres entre todas las mujeres, y bendito es el fruto de tu vientre Jesús. Santa María, Madre de Dios, ruega por nosotros los pecadores, ahora y en la hora de nuestra muerte. Amén. He aquí la esclava del Señor, hágase en mí según tu palabra. Dios te salve María, llena eres de gracia, el Señor es contigo. Bendita tú eres entre todas las mujeres y bendito es el fruto de tu vientre, Jesús. Santa María, Madre de Dios, ruega por nosotros los pecadores, ahora y en la hora de nuestra muerte. Amén. Y el Verbo de Dios se hizo carne y habitó entre nosotros. Dios te salve María, llena eres de gracia, el Señor es contigo. Bendita tú eres entre todas las mujeres y bendito es el fruto de tu vientre, Jesús. Santa María, Madre de Dios, ruega por nosotros los pecadores, ahora y en la hora de nuestra muerte. Amén. Ruega por nosotros, Santa Madre de Dios, para que seamos dignos de alcanzar las promesas y gracias de nuestro Señor Jesucristo. Amén. Infunde, Señor, tu gracia en nuestros corazones, para que cuantos por el anuncio del ángel hemos conocido la encarnación de tu Hijo Jesucristo, por su pasión y su cruz, lleguemos a la gloria de su resurrección, por Cristo nuestro Señor. Amén. Ahora preparamos todos nuestros sentidos, todo nuestro ser, y la alegría también de escuchar el mensaje que nos regala Dios, Jesús, en el Evangelio, en el día de hoy, valga la redundancia. Repetimos la siguiente antífona. Muéstrame, Señor, tus caminos. Muéstrame, Señor, tus caminos. Muéstrame, Señor, tus caminos. Enséñame tus senderos. Guíame por el camino de tu fidelidad. Enséñame, porque tú eres mi Dios y mi Salvador. Muéstrame, Señor, tus caminos. El Señor es bondadoso y recto. Por eso muestra el camino a los extraviados. Él guía a los humildes para que obren rectamente y enseña su camino a los pobres. Muéstrame, Señor, tus caminos. Todos los senderos del Señor son amor y fidelidad para los que observan los preceptos de su alianza. El Señor da su amistad a los que lo temen y les hace conocer su alianza. Muéstrame, Señor, tu camino. Del Evangelio de nuestro Señor Jesucristo según San Marcos, capítulo 12, versículo 26-34. Marcos, capítulo 12, versículo 28 al 34. Un escriba oyó discutir a Jesús con los saduceos. Al ver que les había respondido bien, se acercó y le preguntó: ¿cuál es el primero de los mandamientos? Respondió Jesús: el primero es: escucha, Israel, el Señor nuestro Dios, Él es el único Señor, y tú amarás al Señor tu Dios con todo tu corazón y con toda tu alma, con todo tu espíritu y con todas tus fuerzas.
El segundo es: amarás a tu prójimo como a ti mismo. No hay otro mandamiento más grande que estos. El escriba le dijo: muy bien, maestro, tiene razón al decir que no hay un solo Dios y no hay otro más que Él, y que amarlo con todo el corazón, con toda la inteligencia y con todas las fuerzas, y amar al prójimo como a mí mismo, vale más que todos los holocaustos y todos los sacrificios. Jesús, al ver que había respondido tan acertadamente, le dijo: tú no estás lejos del reino de Dios. Y nadie se atrevió a hacerle más preguntas. Palabra del Señor. Gloria a ti, Señor Jesús.

0: Muy bien.
1: 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Qué bonito ese tema musical. Dice toda una realidad de la vida. Bueno, el Evangelio de hoy nos presenta tres claves para aplicarlo día a día. Uno, el orden del amor. Dios, dar a Dios el primer lugar. El orden del amor, ¿qué es? Dar a Dios el primer lugar. Segundo, el prójimo es el termómetro de nuestra fe. Y tercero, la religión del corazón por encima del ritualismo. Vamos a hablar algunos de ellos porque no se alcanza a todos los tres claves, ¿no es cierto? Bueno, Jesús empieza diciendo, amarás al Señor tu Dios con todo tu corazón, con toda tu alma y con toda tu mente y con todas tus fuerzas. ¿Qué significa esto? Esto significa que debemos pasar, que no debemos pasar las 24 horas rezando, o sea, no significa que debemos pasar las 24 horas rezando siempre, ¿no es cierto? Sino que Dios debe ser el centro de gravedad de nuestras decisiones. Amar con la mente implica discernir lo que es correcto con la inteligencia. Amar con la fuerza significa usar nuestros trabajos, nuestros talentos y energía para hacer el bien. Cuando Dios ocupa el primer lugar, todo lo demás en nuestra vida está en orden correcto. Inmediatamente sigue que él, si hubieras preguntado, él dice, sin que él se hubiera preguntado por un segundo mandamiento, Dios, Jesús se adelanta, y amarás a tu prójimo como a ti mismo. ¿Qué significa en la vida? Bueno, el Papa Francisco solía recordar que no podemos amar a un Dios al que no vemos, sino amamos al hermano a quien vemos. No es tu prójimo, es tu familia, tus compañeros de trabajo, aunque sean difíciles, ¿no es cierto? El vecino que molesta o la persona que está en la calle necesitada. El amor cristiano no es un sentimiento abstracto, lejano, no. Se traduce en paciencia, perdón, servicio, empatía en lo cotidiano. Y vale más que todos los holocaustos, dice Jesús, y sacrificios. Jesús, al ver que respondió con sabiduría, le dice, no está lejos del reino de Dios. ¿Qué nos implica en la vida? En la vivencia de los sacramentos, la misa con frecuencia, son fuentes espirituales, es fuerza de nosotros, es la fuerza, es como, vamos a decir, como el combustible, ¿no es cierto? ¿Para qué? Para que lo vivamos con alegría, con esperanza, pero no quedarnos en esto, ¿no es cierto? Tenemos que dar señales concretas de lo que estamos viviendo y compartiendo en esa vivencia de los sacramentos y la Eucaristía diaria, ¿no es cierto? Entonces, hay una frasecita muy importante para hoy. El amor de Dios y el amor al prójimo son las dos caras de una misma moneda. No podemos tener una sin la otra. Entonces, hay que llevarla en práctica día a día de nuestra vida. Esa es la enseñanza que nos deja Jesús. Amar al prójimo, no podemos amar al prójimo si no amamos a Dios. Y no podemos amar a Dios si no amamos al prójimo. Los dos van en sintonía. Bueno, vamos a hacer oración para que el Señor también nos dé esa fortaleza que necesitamos día a día. Por la Iglesia, para que ella sea siempre instrumento del amor de Cristo, para que ella nos acerque a Él, nos nos cuide, nos ayude a encontrar a Dios día a día en el caminar de nuestra vida. Oremos al Señor. Escúchanos, Señor, te rogamos. Por todas las personas que sufren distintas realidades, aquellas que tienen que aguantar el flagelo de la injusticia, que tienen que soportarlo, para que el Señor les ayude a encontrar nuevos caminos, les ayude a encontrar su dignidad humana para vivir concordia al amor de Dios. Oremos al Señor, escúchanos, Señor, te rogamos. Por todos nuestros niños y nuestros jóvenes, para que ellos también crezcan en ese amor y puedan encontrar el amor de Jesús en su corazón, manifestado en el prójimo, cercanos, en aquellos que quizás no quisiéramos que estuvieran con nosotros, pero ese es el rostro de Dios. Oremos al Señor, escúchanos, Señor, te rogamos. Por todos nuestros enfermos, los que están en hospitales con enfermedades terminales, los que están en las casas con enfermitos también igualmente, y quienes cuidan de los enfermos, para que el Señor también les fortalezca, les dé el amor, la paciencia y la alegría de servir a ese rostro de Cristo que necesita de su amor y de su ayuda. Oremos al Señor, escúchanos, Señor, te rogamos. Y también oremos por todas las personas que tienen que ver con la salud de nuestro prójimo, para que también encuentren en ellos ese rostro de Cristo a quien ayudamos día a día. Oremos al Señor, escúchanos, Señor, te rogamos. Y por todos los que están en sus trabajos, que van de camino a sus lugares de trabajo, el trabajo que Dios nos regala y que nos dignifica día a día, para que también sintamos el amor de Dios en medio de las dificultades que tenemos, que no estamos lejos de ellas. Oremos al Señor, escúchanos, Señor, te rogamos. Y por las vocaciones sacerdotales y religiosas, para que el Señor se digne a regalarnos vocaciones, hombres y mujeres en la vida consagrada, también matrimonios, laicos comprometidos con su iglesia, para que descubramos la riqueza que Dios regala a cada uno en su corazón para servir a su iglesia. Oremos al Señor, escúchanos, Señor, te rogamos. Por todos nuestros sacerdotes del mundo entero, para que también sientan la compañía de Jesús y les ayude a vivir su ministerio con tanta alegría y esperanza en servicio a la comunidad. Roguemos al Señor, escúchanos, Señor, te rogamos. Y con estos sentimientos de alegría, de esperanza igualmente, hagamos un rinconcito en nuestro corazón y llevemos allá lo que más necesitamos, o también agradecerle a Dios, especialmente la vida.

Oremos al Señor. Escúchanos, Señor, te rogamos. Ahora a todos los invito a que oremos, recemos la oración que Cristo nos enseñó. Padre nuestro que estás en el cielo, santificado sea tu nombre, venga a nosotros tu reino, hágase tu voluntad en la tierra como en el cielo. Danos hoy nuestro pan de cada día, perdona nuestras ofensas, como también nosotros perdonamos a los que nos ofenden. No nos dejes caer en la tentación, líbranos del mal. Amén. Dios nuestro, cuya providencia es inefable en tus designios, te suplicamos que apartes de nosotros lo que nos hace daño y nos concedas todo lo que puedas, con todo lo que pueda ayudarnos, por Cristo nuestro Señor. Amén. Bueno, que tengan un lindo día, siempre en sintonía con Jesús, que les ayude y no nos apartemos de Él. Que Dios les bendiga. Chao, chao. Buen día.

0: 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Ocho de la mañana, un minuto.
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0: Póngame la cumbia otra vez, por favor, que está buenísima.
1: Claro que sí, está buena la cumbia. Son las 8:07, 8:07. Buenos días, Curanilahue, buenos días, Leu, buenos días, país, a través de www.nahuelmutafm.cl para todo Chile. Estamos levantándonos a esta hora, 8:08, 4 grados tenemos de temperatura. Abríguese, abríguese, porque está fría la mañana de este día. Ya le voy a contar qué nos dice la dirección.

necesitaba, realmente lo necesitaba. Así que se va a reparar ese puente, se nos informa de parte de Obras, ¿ah? Se va a reparar el puente de Javiera Carrera. Hay que buscar alternativas, ¿ah? Incluso para los peatones va a estar interrumpido el tránsito ahí. Bueno, hoy día se celebra 4 de junio, Día Internacional de los Niños Víctimas de Inocentes de Afganistán. Día Mundial de la Fertilidad. También es el Día Mundial del Corredor. Día Mundial del Corredor. Se celebra el primer miércoles de junio, homenaje a los... pero hoy día es jueves, pero es el día también del corredor. Ayer, a lo mejor, alguien andaba corriendo, andaba celebrando. Hoy día saludamos a Frida. Frida, muchas felicidades. También nos está mostrando que hoy día, 4 de junio, fiesta religiosa católica, Corpus Christi, ¿eh? Son 60 días después de Pascua.

8:10 de la mañana, ya con 10 minutos, 8:10, compartiendo junto a usted, recibiendo a quienes nos van a seguir acompañando en esta jornada. 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
1: Claro que sí, y está bastante fría la mañana, 8 con 18 minutos, 8 con 18, 4 grados tenemos acá en la provincia de Arauco. You know,
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1: Voy atrasado, 8 con 18.

8 de la mañana ya con 22 minutos, 8 con 22 minutos compartiendo junto a ustedes en este nuevo día. Bueno, vamos viendo, detective de la PDI mata, dice, a balazos a delincuente que intentó asaltarlo en Santiago Centro. El funcionario fue abordado por dos sujetos armados cuando llegaba a su domicilio. Uno de los asaltantes falleció tras ser herido. Hecho que ocurrió, ¿no? El funcionario fue abordado por dos sujetos armados cuando llegaba a su domicilio. Uno de los asaltantes falleció tras ser herido. Ocho con 22 minutos. 8 con 22 minutos.

compra de computador terminó en tragedia. Hombre es acribillado durante una encerrona en La Pintana. El conductor del vehículo trasladado a la víctima, quien iba de copiloto hasta el hospital del Carmen en Maipú, donde se confirmó su fallecimiento. Durante la noche de este miércoles, un hombre murió tras ser baleado en medio de una encerrona en la comuna de La Pintana, región metropolitana.

Otro también, otro hecho en San Ramón, deja a un hombre grave, delincuente habría realizado mexicana en una en casa equivocada. Cinco individuos interrumpieron un domicilio donde también estaba una mujer y un menor de edad. La PDI y ECOS investigan el caso. 8 de la mañana con 24 minutos. 8 con 24 minutos. Es jueves.

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1: Ocho de la mañana y ya con 33 minutos.

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1: 8 de la mañana y ya con 37 minutos, 8 con 37 minutos. Bonita pero mentirosa, decía la canción, con el llanero de Ñuble. 8 con 37. Hoy tenemos reparación del puente de Javiera Carrera. Qué bueno. ¿Sabe que todavía hay problemas con el alumbrado ahí en el sector de... Bueno, hay varios puntos, ¿eh?, que hay problemas en la comuna de Curanilahue. Parece que los dirigentes de las diferentes juntas de vecinos tienen que acercarse a la municipalidad, a Cedro y Ornato, para presentar los problemas que tienen los alumbrados públicos en diferentes puntos de la comuna de Curanilahue, ¿eh? Porque me he percatado que hay diferentes puntos que hay que solucionar acá en la comuna de Curanilahue. Importante que los presidentes de cada junta de vecinos revisen, vean cuál es el número del poste, para que lo traigan ahí, pues para que sean reparados a la brevedad, ¿ya? Por este tema de la inseguridad que tiene esta ciudad de Curanilahue, ¿no? 8:38 minutos. 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Don Leonidas Peña, consejero regional. Don Leonidas Peña, consejero regional. 8:43,

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8 de la mañana y ya con 51 minutos, 8 con 51 minutos compartiendo junto a usted. Serfo con Maquinaria Pesada nos informa qué pasa con el deporte. La Copa La Liga ya tiene sede para la final. El duelo por el título se llevará a cabo en el estadio Elías Figueroa. La última fecha de la fase del grupo de la Copa Liga desde la NFP hicieron un importante anuncio respecto a la definición del certamen que debutó en la temporada 2026. Gerente de la Liga Profesional reveló que la final del torneo se llevará a cabo en el estadio Elías Figueroa de Valparaíso. En este medio se reúnen las condiciones para tener a los hinchas en cada galería. Hemos hecho muchos partidos ahí, es central, dice, para la final, ¿no? Será la final ahí, ¿ya? Así lo informa la ANFP. El duelo por el título se llevará a cabo en el estadio Elías Figueroa de Valparaíso. Serfo con Maquinaria Pesada nos va informando de lo que pasa con el deporte. Acuérdese que este sábado juega Chile ante Portugal. Será como este sábado a las 13:45. Es un partido amistoso de nuestra selección. Vamos a ver cómo le va ante Portugal, pues, ¿eh? Serfo con Maquinaria Pesada nos va informando de lo que pasa con el deporte. 8:53 minutos, 8:53 minutos.

0: 9:01. 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

Son las 9 de la mañana y ya con 10 minutos, 9 con 10 minutos, claro que sí, compartiendo en este nuevo día, jueves 4, ¿ah? Santa Frida, muchas felicidades para usted que está de cumpleaños, aniversario de matrimonio, le saludamos a esta hora de esta jornada, claro que sí, queremos ser su compañía en esta mañana, si usted lo permite, ¿ah? Si usted lo permite, queremos ser su compañía acá en la comuna de Curanilagüe, ¿ah? ¿Sabe qué? Me doy cuenta que en la calle Eduardo Frei Montalva, hace unos días atrás, auditores nos llamaban a que habían vehículos mal estacionados en esta calle. Y bueno, ayer pasamos por ahí y nos percatamos que vehículos se estacionan en ambos sentidos, ¿verdad? Y lamentablemente. Incluso en algunas curvas por ahí que se pone bastante riesgoso, ¿no? Es importante, hacemos el llamado a los conductores a estacionarse bien, ¿ya? No interrumpir ni hacer que pueda haber algún accidente en este sector de Eduardo Frei Montalva, ¿ya? Así que a estacionarse como corresponde y la fiscalización correspondiente también de quienes trabajan en esto, ¿sí? Desde Carabinero, desde la municipalidad, si hay fiscalización durante las tardes, noche, importante que no solamente en el centro, sino también en estos sectores que son bastante transitados en la comuna de Curanilagüe, ¿ya? Son las 9:12, compartiendo junto a usted a través de la Radio Nahuelbuta FM en esta jornada de jueves ya 4 de junio, como pasan los días rápidamente, ¿eh? Durante esta mañana teníamos neblina en diferentes puntos de la ruta, por ello siempre con las luces encendidas, señalizar para evitar cualquier tipo de siniestro, ¿no?, en la ruta. 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Don Leonidas Peña, consejero regional, nos está acompañando. 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

0: Ya son las 9:25. Tengo un saludito a esta hora. Claro que sí, para una hermosa joven, Karen Alejandra Figueroa. Sí, Karen Alejandra Figueroa, muchas felicidades, feliz cumpleaños. Te está saludando tu papito, don Alejandro Figueroa. Te saluda en forma muy, pero muy cariñosa en este día tan importante para ustedes, ¿ah? Claro, para ella y para la familia. Para Karen Alejandra Figueroa, de parte del papito ahí, le saluda con esta linda canción de Lucho Barrios, ¿ah? Mi niña bonita.
1: Feliz cumpleaños.

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estas 10 de la mañana, ¿eh? 5 grados tenemos a esta hora, estuvimos en 4 grados, abrigarse, lo que estamos viendo por acá. ¿Sabe que estaba recién viendo por acá que los vehículos que se mal estacionan acá en la comuna de Curanilahue, y esto es a cada día, en cada momento, en cada instante, sabe que echábamos de menos a Carabineros, echábamos de menos a la seguridad de Curanilahue, porque nadie llegó. Esto pasó anoche o cerca de las 7 de la tarde. Cerca de las 7 de la tarde acá en Balmaceda, un vehículo en toda la esquina que impedía que el bus que venía llegando pudiera doblar acá entre Balmaceda con Riquelme, ¿ya? Estaba ahí estacionado, el bus tocaba la bocina, otros vehículos tocaban la bocina, todos miraban y nada. El conductor del bus tuvo que hacer malabares para poder pasar ahí, porque el conductor nunca llegó al lugar. Pasaron más de 10 minutos, el bus, incluso los pasajeros tuvieron que bajar ahí en Balmaceda con Riquelme, porque el vehículo estaba mal estacionado. Entonces, yo no sé si Carabineros no ve esta situación, Carabineros pasa y no se da cuenta, no utiliza la sirena, no se baja para ver que el vehículo está mal estacionado y que lamentablemente todo se ve o se mira para el cielo nomás, ¿ya? Y no se hace nada. Entonces, importante que se fiscalice. Le hacemos el llamado a los conductores acá, sobre todo en Balmaceda, ¿ya? En Balmaceda, cuando ingresan buses grandes, tienen que hacer malabares, claro que sí, lo que hicieron ayer, pues, ¿verdad? Lo que hicieron ayer por la tarde, noche, entre Balmaceda con Riquelme, porque el bus no podía girar, no podía pasar, producto que este vehículo estaba mal estacionado. Yo veía ya que el vehículo los chocaba, ¿no? Yo veía que el bus los chocaba, ¿ya? Producto de que estaba en toda la esquina ahí, hay un letrero grande ahí, y que lamentablemente los conductores no respetan. Esto pasa también, ¿sabe cuándo pasa? Cuando salen los niños de la escuela Ramiro Roa González. Vehículos que se mal estacionan. Hay un lugar que dice no estacionar acá en calle Los Leones, ¿eh? Ahí de donde está el establecimiento, dice no estacionar. Y todos los días vemos vehículos mal estacionados ahí. Y eso significa una infracción, chiquillos, chiquillas, ¿eh? Así que ojo con eso, ¿ya? 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Don Leonidas Peña, consejero regional, nos está acompañando aquí en la gran mañana de Nahuel Buta FM.

Bueno, me están entregando otros antecedentes, ¿sabes? Me dicen que entre calle Colo Colo y Balmaceda pasa la misma situación. Lo mismo que estábamos comentando acá. Es una situación que hoy en día, mientras no tengamos un terminal, vamos a tener los buses dentro de la ciudad. Mientras no tengamos un lugar donde los buses lleguen antes de ingresar a la comuna de Curarira, o a lo mejor, mientras eso, hay que hacer fiscalización. Para ello, carabineros, ¿ya? Sabemos que tienen harta pega, son pocos. ¿Ah? ¿Ahora carabineros en Curarira o no? La pregunta mía, ¿ahora carabineros en Curarira? Ya. 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

Ya son las 9:48 minutos. 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Hoy día se está haciendo el mejoramiento del puente de Javiera Carrera. Se está reparando este puente Javiera Carrera, que estaba con alguna dificultad, con tablones en malas condiciones. Por 4 días, según la información, hay que buscar la alternativa. Está cortado el tránsito también peatonal por esta reparación que se está haciendo en el puente de Javiera Carrera, ¿eh? Bajando ahí por Serrano, llegando casi a la población Javiera Carrera, se está reparando este puente que estaba con dificultades. Obra está haciendo este trabajo ahí. Le pasamos el datito para que usted busque la alternativa para llegar a Javiera Carrera, ¿ya? 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
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Son las 9 con 54 minutos. Seguimos compartiendo, seguimos acompañándole a usted a esta hora de la mañana.

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1: Compartiendo junto a usted, claro que sí, a esta hora ya son las 10 de la mañana con 8 minutos, 10 con 8 minutos. Está tomando desayuno, está viendo a los niños, está haciendo el aseo. Queremos ser su compañía, especialmente en esta, o cuidando a un adulto mayor, claro que sí, con mucha paciencia, cuidando a un adulto mayor a esta hora de la jornada, claro que sí. Mucho, pero mucho éxito en este día jueves. Gracias a Dios es jueves, ¿ah? ¿Sabe qué? Le voy contando de inmediato que hoy día tenemos las tolvas de para ir a dejar todo lo que es en escombros. Está hoy día en la en Luis Cruz Martínez con Julio Mon Salamanca. Junta de Vecinos número 16, Luis Cruz Martínez. Ahí tenemos este lugar donde usted puede dejar todo lo que es en desechos. ¿Sabes? Hay otra.

importante, usted también puede ingresar a nuestro Facebook, claro que sí, de la Radio Nahuel Huta. Ahí ya está publicadas las direcciones donde están estas dos tolvas de para ir a dejar los materiales. ¿Ah? 4 de junio. 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

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Y por supuesto, seguimos compartiendo nuestra música con Los Ángeles Azules.

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1: Ya son las 10 de la mañana y ya con 23 minutos, 10 con 23 minutos, compartiendo junto a usted. 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Le toca a Curanilahue nuevamente, qué bueno. Son las 10 con 24 minutos, 10 con 24 minutos.

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¿Qué nos dice la Dirección Meteorológica de Chile? Tenemos 7 grados acá en la provincia de Arauco en esta jornada. Le voy contando que aparece nublado con pizca de sol. Nublado con pizca de sol por la tarde. Eso es lo que muestra la Dirección Meteorológica de Chile. Una máxima de 18 grados, nubosidad parcial por la noche. Para mañana viernes aparece nubosidad parcial. En la mañana, por la tarde, nubosidad parcial, máxima 16 grados, nubosidad parcial por la noche. El sábado, si tiene alguna fiestecita, alguna castiga, viene a vender a la feria. Nublado con pizca de sol, ha despejado, máxima 17 grados, despejado por la noche. El domingo 7, nubosidad parcial, ha despejado, máxima 18 grados, despejado por la noche. El lunes 8 de junio, despejado en la mañana, por la tarde nubosidad parcial, máxima 17 grados, nubosidad parcial por la noche. Eso es lo que muestra la Dirección Meteorológica de Chile, ¿ya? Se lo vamos contando a usted que está en la sintonía de su radio, Arauco el Buda, acá en la provincia de Arauco, para quienes nos escuchan en a través de www.nahuelbudafm.cl para todo el país. Para quienes conducen, segregación vial por trabajos de mantención, sector viaducto Colcura, sentido sur-norte, pista rápida habilitada. Conduzca atento en todo momento. Claro que sí, tiene que andar atento. Eso es lo que nos está entregando la autopista Costa Arauco, ¿ya? Así que importante esa información a esta hora de la jornada, día jueves, ¿ah? ¿Eh? 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
2: Bueno, como le estábamos comentando, hoy día tenemos esta baja del combustible. Desde las 12 horas le pasamos el datito, 100 pesos por litro. 100 pesos por litro tenemos baja en el combustible acá en la estación Copec en la comuna de Curanilahue. Hoy día le corresponde a Curanilahue, Copec, ya nuevamente 100 pesos por litro. Así que importantísimo para que usted pueda llenar estanque o... Hay una baja importantísima, son 100 pesos, que significa importantísimo que le va a rendir el presupuesto también ahí, ¿ya? Así que le pasamos este buen datito. ¿Sabe que estaba viendo por acá que en este instante está comenzando una actividad en el Día del Medio Ambiente? Hoy, jueves 4 de... ¿sí? Hay una actividad del Centro Cultural. A las 10.30 horas, a las 10.30 horas partía esto, pero recién está partiendo acá en el Centro Cultural. Ya vamos a estar informando desde el punto de lo que está aconteciendo hoy en este punto, ¿ya? Cinco minutos para las 11, ritmo norteño a esta hora, sin ti.

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1: Hola, hola, muy pero muy buenos días. 11:10, ya estamos iniciando la parte 2 de la gran mañana de Nahuel Buta FM. Como siempre, los vamos a acompañar hasta las 13 horas con la mejor.

0: alguna fecha en especial, aniversario de pololeo, cumpleaños, aniversario, lo celebramos todos juntos en la gran mañana. 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Cuando son 11 con 13 minutos, nos vamos a la música, ya que me dijeron que me estuvieron extrañando. Nos vamos ahí con unos pa' llorar. Esto se llama Regresa, en la 88.3.
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1: Once con veinte minutos, continuamos con buena música. Hasta ahora la jornada y estamos leyendo los mensajes. Tenemos buena música también. Recuerde que usted, si quiere escuchar algo en especial, puede llamar directamente a la radio, escribirnos por WhatsApp. Y por supuesto que nosotros le vamos a tirar un temita. Antes de irnos con los saluditos, nos vamos con quienes nos están acompañando a esta hora de la jornada. 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Ahí sí, pues. Oye, continuamos, ya que la gente ahí nos está escribiendo, porque tuve comentarios de que me han echado de menos estos días. Bueno, les comento, pues sí, no puedo estar todo el día en la radio. Yo fascinado podría estar cotorreando aquí todo el día, pero tengo que ir a cotorrear a otro lado también. Cuando son 11:23, saludamos a Tatiana Ramírez, que nos está escuchando, y por supuesto a todo el equipo de diálisis, a los que están ahí, los pacientitos. Y como ya estábamos con unos románticos, nos vamos con el A Mi Manera, de Isabel Pantoja, en la gran mañana de Nahuel Buta FM. Saludos, viejita.
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1: Por supuesto, la mejor música la tenemos acá en la número uno en Radio Nahuel Buta en la 88.3. Y por supuesto, el Lebu con la 103.9. Y saludamos también allá a Ciudad Puerto de Lebu. Oye, continuamos nosotros. Ahí teníamos La Vereda de los del Cerro La Escuela. Oye, temazo. Ah, este es el corrido que está pegado en TikTok. De hecho, acá ustedes saben que yo en la gran mañana de Nahuel Buta FM siempre traigo en especial las canciones que están pegadas en las redes sociales. Y por ejemplo, este es uno de los corridos más top que he escuchado en el último tiempo, ¿eh? Hay que reconocerlo, ¿eh? Hay que reconocerlo. 11:37, continuamos nosotros saludando a quienes nos acompañan. 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No me molesten porque son demasiadas direcciones de nuestras panaderías en Cunahilahue, ¿eh? 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Oye, cuando son 11:40, vamos a ponernos un poquito serio. Vamos a tocar un tema que está afectando a muchas mamitas y papitos de nuestra comuna. Estoy hablando de una situación puntual que está viviendo el Jardín Gotitas de Amor, donde está con una plaga que es una plaga en el sector. También ese es otro tema. No sé si ustedes se acuerdan, pero la semana pasada estuvimos hablando con una auditora que nos estaba comentando que el gimnasio taller también está lleno de ratones. Que también ahí se podría también como adelantar un poquito ahí la pega para reducir este criadero de ratones, cortando o podando lo que son todos esos arbustos que tiene ahí el gimnasio taller. Eso es lo que más nos comentaban la semana pasada. Y yo, presencialmente, yo estuve presente en la reunión que estuvieron ahí los de Gotitas de Amor con, bueno, él será un equipo del Ceremi, no recuerdo bien quién eran, pero estaban comentando y fue poca la respuesta. De hecho, sentí que llegaron papitos con preguntas y que se fueron con las mismas, como que no hubieran respuestas certeras. De hecho, también me da la sensación que al final los papitos se van a agrupar y ellos mismos van a hacer ahí algún trabajo. Tengo ese presentimiento, como que va a ser mucho más rápido hacer esa autogestión que esperar algo. También hacemos el llamado a la municipalidad a hacerse presente. Estamos hablando de un jardín infantil. No estamos hablando de que solamente el gimnasio taller y si es que se ocupa. No, estamos hablando de un jardín infantil. O sea, es obvia la preocupación de los papitos y las mamitas. Así que si lo está escuchando algún departamento de nuestra municipalidad, por favor, hacerse presente. Y yo ese día, la semana pasada, conversamos con el auditor. Por último, que se adelante con la poda del gimnasio taller. por último reducir eso. Pero se sabe ya que en el sector ahí hay una plaga, entonces, no sé, tener un poquito más de ojo, ¿eh? Preocuparse un poquito más de ese, sobre todo lo que estábamos diciendo, pues, estamos hablando de un jardín infantil, no estamos hablando de un recinto en particular. 11:42, lamentable, fome la noticia, hay que decirlo, lamentable la noticia. Y nosotros continuamos con la buena música, continuamos con los correos tumbados. Esto se llama Seca tus lágrimas en la gran mañana de Nahuel Buta FM.

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1: Así es, cuando son 11:46 en este momento nos conectamos con nuestro colega Rafael Carrillo. Adelante, Rafael, muy buenos días.
2: Muy buenos días, te cuento que acaba de terminar una actividad, estamos acá en el Centro Cultural, el Día Mundial del Medio Ambiente, donde la Dirección del Medio Ambiente, Arturo Llorado, Departamento Municipal, también están en una actividad importantísima, donde los diferentes establecimientos educacionales estuvieron comprometidos con una actividad acá hoy día, la presencia también de los concejales, directores de algunos establecimientos educacionales, que han estado presentes en este Día Mundial del Medio Ambiente, y donde también personas que han venido de otras partes de la comuna a contar su experiencia del reciclaje. Hay una actividad importantísima. Vamos a tratar de escuchar, que en este momento está una de las personas siendo entrevistada. Escuchamos.
3: Canal, como decíamos, ¿cierto? Este tipo de actividades que se realizan.
4: Los ganadores de este concurso es algo importante.
3: Qué bonito el premio, y no fue un premio bonito, sino que fue un premio de esfuerzo y recolección de unos muchachos con capacidad diferente que lograron recolectar el máximo de plástico, y muy contento porque eso marca que sí está funcionando lo que muchos años atrás, porque hace muchos años que Chile ya está trabajando en este proceso, sembrando las semillitas de los niños, y hoy día ya se nota que por lo menos está haciendo ese fruto.
2: Muchas gracias por... Vamos a conversar con la Rabadina, vuelvito a su nombre, por favor.
3: Honestamente, Salazar.
2: Bueno, hace un ratito acá ustedes estuvieron exponiendo algo, ¿no? ¿Cuál es el emprendimiento que tienen ustedes en el reciclaje?
3: Mira, nosotros somos una cooperativa que tenemos... Hemos trabajado en diferentes oportunidades de negocio, llamémoslo así. En principio partimos con un desarrollo innovador dentro de la provincia y dentro de la región y el país, que hoy día tiene sus frutos. Estamos desarrollando un producto que estamos con una empresa, un grupo económico de Santiago, que quiere invertir en este desarrollo, que es único en Chile. Y es una pieza, un producto de madera plástico, que esta empresa de Santiago puso los recursos para que empezáramos a desarrollar un elemento que va a servir para el cierre, para las cubiertas interiores de las casas. Entonces, este tema, y eso se hace en la provincia de Arauco. Nosotros somos muy innovadores en la provincia, pero lamentablemente tenemos que convencer con mucho sacrificio, llamémoslo así, tenemos que conversar a nuestras autoridades que tienen que poner más atención en nosotros, porque mostramos productos. Este producto nosotros fue un proyecto PIC que lo desarrollamos, invertimos y llegamos a un producto que hoy día lo tenemos ahí con un poco de dificultad la comercialización, porque falta esa partecita que tienen que pegarse el otro empujoncito. Pero aún así, nosotros estamos trabajando en esta línea de negocio. También estuvimos trabajando en el tele. Porque el precio nos perjudicó. Los costos se nos fueron muy arriba. Y segundo, nuestras máquinas son diseño industrial, son como artesanal. Entonces, competir con estas otras máquinas que son industriales no se podía. Por lo tanto, ese negocio lo trabajamos y después quedó ahí stand-by con las máquinas que damos, porque no rentable no es. Y posteriormente empezamos a trabajar en el tema de lo que es la valorización del plástico, que es lo que estamos trabajando hoy día, con esos dos modelos de negocio, que es el proyecto innovador que estamos haciendo del plástico madera, que es el WPC, y el tema de la valorización del plástico, que es para nuestros productos también.
2: Bueno, hoy día usted recibió un certificado, ¿no?
3: Sí, a mucho orgullo, un reconocimiento por lo que estamos haciendo por nuestra provincia y nuestra región y nuestro país. Así que, orgulloso, esta es una cooperativa que somos de la provincia, que estamos trabajando por limpiar más nuestro nuestros pueblos. Hoy día da gusto en realidad, fíjate, ver más limpio las carreteras, más limpios los pueblos, los paraderos, donde normalmente había botellas, ¿no es cierto? Hoy día ya se ve muy poco.
5: Queremos felicitarlo, muchas gracias por también estar con nosotros acá en Curanilagua, en el Centro Cultural.
3: Ya, y muchas gracias a ustedes por esta entrevista, porque la idea es que ustedes también ayuden a difundir que la gente pueda usar estos puntos limpios de las municipalidades para ir depositando este tipo de residuos, para que nosotros después los podamos ir sacando, retirando y convirtiendo en un producto final, porque esto no es solamente que se valoriza, después se va a una empresa más grande que lo convierte en clams, que se llama donde viene la fruta, donde vienen las tortas, o sea, hay una economía circular.
5: Muchas gracias. De todo. Eso es importantísimo lo que se estaba entregando hoy día, es el Día Mundial del Medio Ambiente acá en el Centro Cultural, donde vemos que muchas personas y muchas autoridades también estuvieron presentes, concejales acá en la comuna, directores de diferentes establecimientos educacionales. Es la información. Adelante, estudio.
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1: Con 52 minutos, 11 con 52. Aún estamos en otoño. Aún estamos en otoño, ¿eh? Oye, pero ¿cuándo empieza el invierno? Para los que todos se están preguntando. En 2 domingos más. Ahí empieza el invierno. Ya se está sintiendo el frío, bueno. Hay que decir que estamos en Curaní el agua, o sea, aquí todas las noches igual son bien frías, pero ya se viene el invierno a nuestra zona. Y también para todos los que están preguntando, que es la pregunta del momento, ¿cuándo empieza el Mundial? ¿Cuánto falta para el Mundial? Aproximadamente una semana. La próxima semana ya estaríamos iniciando con la jornada del Mundial el jueves 11. Jueves 11, la próxima semana. Oye, para algunos también he visto ahí harto hype, harta emoción con lo que es el álbum del Mundial. Usted se lo compró, ¿no? Fue un gasto innecesario. Hay muchos que están debatiendo, esa es la pregunta. ¿El comprar el álbum es un buen gasto o es un capricho? Pero hubiese sido un buen gasto si hubiese estado en nuestra selección chilena. Pero como no está, creo que vamos a crear un capricho. 11:53, nosotros continuamos saludando junto a nosotros Ferretería AIC de los Leones 790, local D, a pasito del Banco Estado. 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Oye, nos vamos con un saludito. Vamos a saludar a Marcos Medina, que nos está escuchando a esta hora de la jornada. Me estaba contando que está solo en la sala de clases. Todavía no llegan los alumnos, pero por supuesto que hacemos la previa para los cabros con los mejores temas en la 88.3.

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0: E l'angelo del Signore annunciò a Maria.
1: Y ella concibió por obra y gracia del Espíritu Santo.
0: Dios te salve María, llena eres de gracia, el Señor es contigo. Bendita eres entre todas las mujeres y bendito es el fruto de tu vientre Jesús.
1: Santa María, Madre de Dios, ruega por nosotros pecadores, ahora y en la hora de nuestra muerte. Amén.
0: He aquí la esclava del Señor.
1: Hágase en mí según tu palabra.
0: Dios te salve María, llena eres de gracia, el Señor es contigo. Bendita eres entre todas las mujeres y bendito es el fruto de tu vientre Jesús.
1: Santa María, Madre de Dios, ruega por nosotros pecadores, ahora y en la hora de nuestra muerte. Amén.
0: Y el Verbo de Dios se hizo carne.
1: Y habitó entre nosotros.
0: Dios te salve María, llena eres de gracia, el Señor es contigo. Bendita eres entre todas las mujeres y bendito es el fruto de tu vientre Jesús.
1: Santa María, Madre de Dios, ruega por nosotros pecadores, ahora y en la hora de nuestra muerte. Amén.
0: Ruega por nosotros, Santa Madre de Dios.
1: Para que seamos dignos de alcanzar las promesas y gracias de nuestro Señor Jesucristo. Amén.
0: Oremos. Infunde, Señor, tu gracia en nuestros corazones, para que cuantos, por el anuncio del ángel, hemos conocido la encarnación de tu Hijo Jesucristo, por su pasión y su cruz, lleguemos a la gloria de su resurrección. Por Jesucristo nuestro Señor. Amén.

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12:12, puntual 12:12, continuamos en la gran mañana de Nahuel Buta FM y nosotros continuamos saludando a quienes nos siguen entregando el mejor servicio. 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De lunes a sábado desde las 10 hasta las 14 horas y en la tarde desde las 15 hasta las 19 horas. 12:14, nos vamos con Francisca Valenzuela, aprovechando que estamos con música nacional. Esto se llama Peces en la gran mañana de Nahuel Buta FM.

12 con 17 minutos, 12 con 18 minutos para ser más puntuales. Estábamos escuchando Peces de Francisca Valenzuela en la gran mañana de Nahuel Buta FM. Continuamos con la buena música y por supuesto para los 2000eros nos vamos con nuestra Nicole. Esto se llama Despiértame en la gran mañana de Nahuel Buta FM.

0: 12:20, continuamos en la gran mañana de Nahuel Puta FM. 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Continuamos con la buena música. Es hora de irnos con los fabulosos Kylax. Nos vamos con el satánico doctor Kylax en la gran mañana de Nahuel Buta FM.
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12 con 37 minutos. Oye, es puro temazo hoy día, ¿eh? Puro temazo. Ese, el de los Temerarios, ahí estaría yo. Temazo, ¿eh? Temazo, ¿eh? De hecho, siempre hay un dicho ahí para los amantes de la música, que las mejores obras musicales son las que traen la portada azul. Y este álbum en particular de los Temerarios, sale ahí un lobo solitario en la nieve azul. Discazo, ¿eh? El mejor, para mí uno de los mejores discos de los Temerarios.

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1: Así es, 12:38 y en este momento nos volvemos a conectar con nuestro colega Rafael Carrillo. Adelante, Rafael, muy buenas tardes.
2: Muy buenas tardes, Matías. Te cuento que estamos acá en el puente Javiera Carrera, donde se está mejorando, está cortado el tránsito ahí en Ismael Jara, importante para nuestros amigos conductores para buscar otro punto para ingresar a la población Javiera Carrera. Estamos con Ana me dijo, ¿no?
3: Ana Rodríguez.
2: Cuéntenos, ¿usted es vecina por acá?
3: Sí, vecina.
2: ¿Qué le parece que se esté reparando el puente?
3: Excelente, me parece genial que esté pasando este proceso, porque más para los vecinos, para las personas que pasan en los autos, todo, para los niños en las mañanas para el colegio, porque allá están niños que de aquí estudian para los colegios de afuera, pues entonces los buses que pasan a buscarlo, los furgones, entonces todo eso le parece mejor a todos los vecinos de aquí. Pues.
2: Pero importante este mejoramiento, Ana, muchas gracias por respondernos a través de la radio, sabemos que usted es transita por acá, por este sector. Sí. Junto a la familia.
3: Sí, junto a mi familia, a mi hija que es chiquitita, igual que los niños son revoltosos, igual, pues entonces un peligro de uno en segunda, a lo mejor uno no lo banca para agarrar y puede pasar cualquier suceso, entonces me parece genial todo esto que estén arreglando el puente.
2: Listo, muchas gracias, señora Ana.
3: Hasta luego. Hasta luego.
2: Ahí estábamos con la señora Ana, y bueno, en este momento se está haciendo el mejoramiento de este puente 4 días, pero según los trabajadores me dicen que ellos tienen todas las ganas de que esto esté antes terminado acá en el sector de Javiera Carrera. Bueno, hace unos días atrás hicimos una publicación, subimos una publicación al Facebook que, bueno, un amigo ahí, Alejandro, nos envió en la radio y realmente se hizo muy rápido, fue de alta, bueno, tuvimos una cantidad enorme de personas que ingresaron a revisar lo que pasaba acá en el puente de Javiera Carrera y bueno, al día siguiente tuvimos la solución, así que le agradecemos a la municipalidad, porque es importante que se mejore esto, y esto hay que reconocerlo. Estamos con don César Varela, quien es taxista colectivero acá en la comuna de Curanidahue, y también hace estos recorridos para este sector. ¿Qué le parece, César?
4: Buenas tardes a la audiencia. Bueno, como representante de acá de mis colegas del gremio de taxi colectivo, me he acercado acá a terreno para visualizar esto, cómo se están llevando estos trabajos, y realmente se ve que están haciendo un trabajo, ¿cierto?, del 7, muy positivo, porque sacaron los tablones que estaban sueltos, y quienes nosotros como conductores, varias oportunidades he llamado a la radio, sobre todo a la radio Nahuel Buta, para dar a conocer todo el mal estado y nuestro malestar también como conductores, porque eso se reflejaba después en nuestros vehículos, ya que los tablones estaban sueltos y se repercutían en alguna pieza de nuestro automóvil. Hacíamos el alcance de su oportunidad, en este caso a la radio, para que las autoridades le dieran la solución, ¿sí? Y la respuesta no estaba, pero después nos hicieron el alcance que no tenían el material, ¿sí? Y tenían una prioridad en este caso como el puente Plegaria y luego acá en Javiera Carrera, y es lo que hoy día estamos viendo, y se ve que se está haciendo un muy buen trabajo este equipo del departamento de obras, a lo cual igual quiero felicitarlo, y a las autoridades, ¿cierto?, que han dado, ¿cierto?, la orden que haga esta reparación, y esperar que una vez que se entregue, ¿cierto?, no sé, de aquí al martes, como dicen en las redes, sea para largo plazo esta solución.
2: Bueno, César, te queremos agradecer el contacto a través de la radio Nahuel Buta. Bueno, esto es lo que se está realizando en este momento. Hay una transmisión a través del Facebook que tuvo bastante reproducción hace un ratito atrás, para que usted lo pueda seguir viendo a través del Facebook de la radio, las imágenes, la conversación también acá en terreno. Es la información. Adelante, estudio.
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1: 12:43, ahí teníamos el despacho de nuestro colega Rafael Carrillo. Recuerda que puedes ver todas las imágenes en vivo de los despachos que hace nuestro colega Rafael en nuestra página en Facebook, como nos puedes buscar ahí como Radio Nahuel Buta FM. Y por supuesto, síguenos. Nuestro colega Rafael siempre está publicando o haciendo lives antes de entregarnos un despacho acá a Radio Nahuel Buta. Así que, importantísimo tener a Radio Nahuel Buta como tu amigo o como tu página enseguida. Y por supuesto, puedes activar la campanita ahí para que cada vez que Rafael prenda cámara, te va a llegar un mensaje de que Radio Nahuel Buta está en vivo en Facebook. 12:43, continuamos. Antes de irnos con las peticiones, seguimos saludando. 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Hoy nos vamos con un saludito para nuestros amigos de Panadería Renacer, en especial ahí a mi compadre Samuel Ignacio. Luis, te hice esperar, ¿eh? Pero usted sabe, pues, lo mejor siempre se hace esperar, dicen por ahí. Y nos vamos con el saludito, por supuesto, a todo el equipo, para todos los usuarios que estén comprando pancito hasta ahora de la jornada. Y nos vamos con un clásico que nos pidió nuestro compadre Samuel Ignacio. Yo sé que Samuel es súper romántico y nunca me falla cuando me hace una petición. Nos vamos con el José José. Esto se llama El Amar y el Querer en la gran mañana de Nahuel Buta FM.
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1: 12:53, 12:54 minutos para ser más puntuales. Ahí teníamos, por supuesto, el saludito en especial a nuestros amigos de Panadería Renacer. En especial ahí a Samuel Ignacio, que nos estaba solicitando, como siempre, grandes clásicos. En esta oportunidad de José José, y ahí yo taregué una ahí de Los Temerarios, ya que estábamos iniciando el bloque con Los Temerarios. Por supuesto, tenía que haber otra más. Oye, nosotros ya estamos en la recta final. Oye, nos pasó rapidito la mañana. Ya me empiezo a despedir, pero antes nos despedimos de nuestros auspiciadores que nos acompañaron junto a nosotros, distribuidora Los Cuatro Reinos de Arturo Prat 1431. 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Hoy ya llegamos al final. Yo, Matías Medina Ramírez, ya me empiezo a despedir, como siempre, agradecer la preferencia, la sintonía, la invitación, no te desconectes, ya llega nuestro bloque de informaciones y luego llega Rafita con las viejitas y lindas canciones. Yo me voy a despedir con un temazo de los Jet, ya que hoy es jueves, tenemos un hermoso día y por supuesto los dejo motivados. No te desconectes de la 88.3, ya llega Rafita. Luego Jacqueline Alversio en la 88.3. ¡Chao, chao! ¡Nos vemos! 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
3: Hola, ¿cómo están? Soy María Belén Araya y les doy la bienvenida a este informe de noticias, donde hablaremos sobre qué Cámara de Diputados aprobó el alza del salario mínimo de 553 mil pesos, ahora pasará al Senado. También sabremos que las autoridades de la región del Biobío valoraron posible reactivación de Huachipato tras interés de acereros ASA. También hablaremos sobre que ministro Arrau presentó en el Congreso Nacional el proyecto para crear el 911 Chile.
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3: El ministro de Seguridad Martín Arrau inició su despliegue en el Congreso Nacional para defender el proyecto del 911 chileno. Expuso ante la Comisión de Seguridad del Senado detallando los pilares de la iniciativa que busca unificar las líneas de emergencia. La propuesta centralizará los llamados que hoy reciben carabineros, PDI, SAMU y bomberos en una sola plataforma. El objetivo principal de esta reforma es optimizar los tiempos de respuesta ante situaciones críticas y mejorar la coordinación entre las distintas instituciones involucradas. Alfonso Kaiser, experto en seguridad y académico de la Universidad de los Andes, señaló que esto puede llegar a impactar positivamente.
4: El 911 chileno es realmente algo que va a impactar el servicio, o que puede llegar a impactar de muy buena manera el servicio que están ofreciendo las policías y otras organizaciones que dan asistencia. ¿Ah? Primero bomberos, lo que nosotros llamábamos antiguamente la asistencia pública, o sea, los servicios médicos de urgencia.
3: La autoridad planteó que la fragmentación actual de los servicios genera ineficiencias que afectan directamente a las personas. Con este cambio tecnológico de estándar internacional, se busca modernizar la infraestructura estatal y priorizar los recursos mediante un sistema de atención unificado. El proyecto comenzará su trámite legislativo en la comisión, donde los parlamentarios analizarán los costos, plazos y la viabilidad técnica. Las distintas bancadas comenzarán a evaluar la propuesta para enriquecer el debate de esta ambiciosa reforma de seguridad ciudadana.

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1: La posibilidad de que Huachipato vuelva a producir acero generó optimismo en autoridades del Biobío luego que CAP confirmara negociaciones con acereros ASA para la venta de parte de los activos de la histórica siderúrgica. El informe completo lo tiene Pablo Ortiz.
2: El grupo CAP informó que mantiene negociaciones con la empresa Aceros ASA para concretar la venta de activos de la compañía siderúrgica Huachipato, una operación que podría permitir el retorno de la producción de acero en la planta ubicada en Talcahuano. La propuesta contempla una reorganización societaria que separaría determinados activos de la siderúrgica. Según lo informado a la Comisión para el Mercado Financiero, Huachipato conservaría cerca del 20% de la superficie del complejo industrial antes de concretarse la eventual venta de acciones. El negocio está valorizado en alrededor de $400 millones. La noticia fue recibida positivamente por autoridades regionales y representantes de la zona, considerando el impacto económico y laboral que significó el cierre de la planta tras 74 años de su funcionamiento. Habla el diputado por la zona, Gastón Saavedra.
3: La región del Biobío es una zona industrial y por eso recibimos de muy buena manera la noticia que Huachipato podría volver a producir acero. Es una esperanza, es una expectativa. Creemos que puede ser. La inversión que se va a desarrollar va a permitir nuevamente echar a andar las acerías, las laminadoras, pero al mismo tiempo ocupar los otros espacios en otro tipo de actividad productiva y de los servicios. Y al mismo tiempo la innovación tecnológica es clave. Si estas inversiones se llevan a cabo, vamos a volver a tener un gran polo industrial que va a generar empleo y va a permitir que Talcahuano vuelva a ponerse de pie en materia productiva.
2: Desde el gobierno, el delegado presidencial regional Julio Nativa informó que observan el proceso con atención y optimismo, subrayando la importancia de atraer inversiones que contribuyan a la recuperación económica del Biobío. La operación aún debe ser evaluada y aprobada por la Fiscalía Nacional Económica antes de concretarse.
0: Alerta regional, alerta regional, alerta regional, alerta de noticias en la región de Magallanes. Comenzó el juicio contra dos imputados por tráfico de drogas en Punta Arenas. Fiscalía pide más de 10 años de cárcel tras la incautación de más de 4 kilos de cocaína y una entrega controlada en un hostal. La región de la Araucanía. Fiscalía solicitará endurecer las cautelares contra Juan Pablo Leonelli, detenido tras un accidente en estado de ebriedad en Freire. El Ministerio Público acusa incumplimiento del arresto domiciliario nocturno que mantenía por el caso Convenios.

0: La Cámara del Senado comenzó el debate del proyecto de ley para prohibir el uso de redes sociales a menores de 14 años. La iniciativa busca proteger su salud mental y contempla multas de hasta 2.000 UTM para las empresas tecnológicas que no implementen sistemas eficaces de verificación de edad. Ornella Mellado con el informe.
1: La Comisión de Educación del Senado comenzó el debate del proyecto de ley que busca prohibir el ingreso, registro y uso de redes sociales a menores de 14 años en el país. La medida tiene como objetivo principal resguardar la salud mental de niños, niñas y adolescentes, además de protegerlos frente a riesgos digitales como el ciberacoso y la exposición a contenidos inapropiados. Marcelo Abarca, subdirector de protección de Fundación Ciudad del Niño, fue crítico ante estas medidas y aseguró que basta con la supervisión de un adulto.
2: Las redes sociales en sí no son buenas ni malas por sí mismas. El desafío está en cómo acompañamos a los niños en su uso. Más que una prohibición absoluta, necesitamos fortalecer los vínculos familiares, generar espacios de conversación y construir relaciones basadas en la confianza. De ahí es posible también establecer límites, acuerdos y formas de supervisión que protejan efectivamente a los niños.
1: La iniciativa establece exigencias estrictas para las empresas tecnológicas que administran estas plataformas, obligándolas a implementar sistemas eficaces de verificación de edad. También contempla la apertura de canales de denuncia para que cualquier persona pueda reportar infracciones, disponiendo de un plazo de hasta 60 días para resolver dichas investigaciones. En caso de incumplimiento, las compañías responsables arriesgan multas que van desde las 500 hasta las 2.000 UTM, es decir, entre 35.000 hasta 143.000 pesos aproximadamente. El proyecto también estipula que este castigo financiero podría duplicarse en situaciones de reincidencia.
0: La Cámara de Diputadas y Diputados aprobó el reajuste del salario mínimo a 553.000 pesos con efecto retroactivo desde mayo. La iniciativa, que también ajusta beneficios sociales, fue despachada al Senado tras lograr un amplio respaldo y mejorar la propuesta inicial del Ejecutivo. Carlos Maturana con los detalles.
3: La Cámara de Diputadas y Diputados aprobó el proyecto que reajusta el ingreso mínimo mensual a 553.000 pesos con efecto retroactivo desde el 1 de mayo de 2026. La iniciativa recibió 136 votos a favor y ahora continuará su discusión en el Senado. Tras la votación, el ministro del Trabajo, Tomás Rau, valoró el respaldo obtenido y señaló que el reajuste contempla una primera alza equivalente al IPC acumulado entre enero y abril. Además, confirmó un segundo aumento para enero de 2027 y recordó que la retroactividad ya ha sido aplicada anteriormente.
4: Estamos tomando todas las acciones para que la economía se recupere, para que vuelva a crecer y generar mejores oportunidades laborales para todos, pero tenemos que actuar también con dosis de realidad. Tenemos una tasa de desempleo sobre el 9%, 9,1%. Tenemos una economía que lamentablemente decrece, entonces tenemos que balancear la protección del poder adquisitivo del salario mínimo con también poder generar empleo.
3: Asimismo, la vicepresidenta de la Cámara e integrante de la Comisión de Trabajo, diputada Jimena Osandón, valoró el avance de la iniciativa, sin embargo, aseguró que aún existe espacio para mejorar el monto del salario mínimo.
5: Claramente la situación económica hoy día del país no está bien y lo importante es no afectar la productividad de las empresas y sobre todo las pymes. Ha existido mucha conversación de parte del ministro con las distintas instituciones. Curiosamente hoy día se dio una situación bastante más tranquila, no estaba la CUT. Alguna conversación sabemos que ha hecho el ministro también con ellos y probablemente esto se va a seguir o reafirmando o mejorando, que eso es lo que yo espero, aunque sea un poco más en el Senado.
3: En un comienzo, el Ejecutivo propuso elevar el salario mínimo desde 539.000 a 546.000 pesos. Sin embargo, durante la tramitación se acordó un reajuste de 2,7%, lo que implica un incremento total de 14.553 pesos respecto del monto vigente para los trabajadores entre 18 y 65 años.
0: Alerta regional, alerta regional, alerta regional, alerta de noticias en la región del Biobío. Más de 1.500 estudiantes marcharon por el centro de Concepción en una convocatoria nacional de la CONFECH. La movilización rechazó proyectos del gobierno como escuelas protegidas, la mega reforma y eventuales recortes en educación. Hasta acá dejamos el resumen informativo. Nos volvemos a encontrar en una próxima edición. Que estén muy bien. 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
1: Ya son las 13 horas con 14 minutos compartiendo junto a usted a esta hora a través del 103.9 Levo, 88.3 Curanilahue y también para todo Chile www.nahuelbutafm.cl. Estamos en todo Chile. 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Escuchamos algo de Edith Gómez junto a Los Panchos, nosotros, y ya vamos a estar conversando con algunas personas que nos vienen a visitar acá.

0: Ya son las 13 horas 18 minutos, compartiendo junto a usted aquí en Radio Nahuel Buda FM para todo Chile, www.nahuelbudafm.cl. Estamos en Lebo en el 103.9 y acá en Curanilagua 88.3. ¿Sabe qué? Le contábamos que teníamos invitados acá en la radio y vamos a estar conversando con ellos porque nos tienen una propuesta importante, interesante. Queremos conocerle, queremos saber de ellos y también para que usted, que está en la sintonía también, pueda estudiar, ¿eh? Pueda estudiar, y eso es importantísimo. Ya le voy a contar de qué se trata en algunos segundos. Vamos a estar conversando y entregando esta importante información a través de Radio Nahuel Buda FM, ¿eh? Así que queremos que usted, que nos escucha acá en la provincia de Arauco, podemos conversar a esta hora con don Wilson Parra, que nos está visitando, quien es el relacionador público de Centro de Estudios San Andrés. Y también está con nosotros acá Ivonne González, coordinadora de la sede. Así que vamos a darle la bienvenida a Ivonne. Bienvenida a Radio Nahuel Buda. ¿Cómo está, Ivonne?
1: Hola, muy buenos días. Ivonne Salas.
0: Sí.
1: Sí, Ivonne Salas.
0: Ivonne Salas. ¿Por qué coloco González acá? Nada que ver. Ya. Sí, no, lo corregimos inmediatamente. Sí. Ivonne Salas. Cuéntenos, Ivonne, ¿dónde están trabajando ustedes acá en Curanilagüe?
1: Bueno, nosotros estamos ubicados en la Escuela Ramiro Roa González, ¿ya? Bueno, nosotros estamos ya desde el año 2023 impartiendo clases en esta ubicación.
0: Ya.
1: Y estamos funcionando todos los días sábados de 9 a 13 horas. Se imparten las clases en ese horario, en el centro de estudios.
0: Mire qué bien. También estamos acá con quien es don Wilson Parra. Bienvenido, don Wilson, a Radio Nahuel Buda FM.
2: Muchas gracias. Bueno, como decía acá mi colega, estamos como Centro de Estudios San Andrés en esta hermosa, no sé si ciudad, comuna.
0: Sí,
2: ciudad,
0: la comuna
2: de Curanilagüe, donde hemos venido hoy día a visitar. Nosotros tenemos nuestra casa central en Chillán, ¿ya? Y tenemos, bueno, llegamos a tener más de 47 sedes a nivel nacional. Sabemos que después de la pandemia murieron muchas cosas, pero estamos retomando nuevamente y llevamos ya más de 17 nuevas sedes, donde Curanilagüe es una principal para nosotros, porque nuestro fundador y dueño también de la empresa es de esta comuna.
0: Mire que interesante. ¿De quién estamos hablando?
2: Se llama Gassi Gazale.
0: Ah,
2: Gazale. Así que él decía que quería primero saludar a toda la gente de acá, mandaba muchos cariños para su comuna natal. Así que por eso vinimos, y también para entregar mucha información.
0: Bueno, importante. Wilson, cuéntanos un poquito, ¿qué es lo que están impartiendo ustedes acá en la comuna de Curanilagüe? Bueno, a nivel parte de la región del Biobío, también Ñuble, me imagino, ¿no?
2: Exacto. Estamos a nivel nacional, y también estuvimos presentes en lo que fue la Isla de Pascua. Llegamos hasta la Isla de Pascua impartiendo, son cursos de capacitación. Nosotros como centro de estudio entregamos capacitaciones a la gente que no ha podido entrar, por ejemplo, a la universidad, a un instituto más superior. Muchas veces pueden ser por los recursos, ¿ah? Muchas veces por recursos. Hay gente que muchas veces le tocó cuidar a su mamá, a su papá. Mucha gente que tiene gente postrada y ha postergado sus estudios. Centro de Estudio está apostando a eso, a llegar a las comunas, a las poblaciones, a llegar a sectores rurales donde muchas veces cuesta esto, y traemos cursos certificados. Somos avalados por el Ministerio de Trabajo y certificados por Certia Certificaciones, donde acá a Curanilagüe específicamente estamos llegando con inspector educacional, masaje en mención terapia laboral, manipulación de alimentos y panadería y pastelería.
0: Wilson, si yo quiero estudiar, ¿cómo lo tengo que hacer? ¿Con quién tengo que contactarme acá en la comuna de Curanilagüe? ¿Hay alguna página, un número telefónico? Cuéntenos un poquito de esto.
2: Sí, mire, acá en Curanilagüe tenemos nuestra sede en el colegio, como decía mi colega acá, en el Ramiro Roa. Estamos ahí los días sábados de 9 a 1 de la tarde.
0: Ya.
2: Aquí mi colega, no sé si puede dar su número de teléfono, porque ella es la coordinadora de acá.
0: Ya.
2: Entonces ella puede dar su número de teléfono y pueden ahí contactarla a ella, y también buscarnos a nosotros en Instagram, ya como Centro de Estudios San Andrés. Estamos certificados, avalados, tenemos nuestra acreditación, donde la gente puede ver cómo también hacemos nuestros cursos, cómo entregamos las ceremonias de capacitación, cómo la gente también queda muy feliz, sus familias, al saber que la persona queda certificada. Así que ahí cuando mi colega tenga el número, lo puede dar ahí a toda la gente.
0: Bueno, para nosotros es importantísimo, ¿cierto?, de que nuestra gente que puede estudiar acá, pueda contactarse con Ivonne Salas, ¿ah? Sí. Quien, cuéntenos, Ivonne.
1: Ya, mire, bueno, tengo dos números, la verdad, que es, bueno, el
0: celular,
1: el,
0: ¿no?
1: Claro, celular. El principal, que es como de la sede donde todo hace sus preguntas, sus consultas respecto a las matrículas, es más 569-4212-5774.
0: Repitamos el número ese, por favor.
1: 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Ese es el número en el cual se pueden contactar directamente con la sede de Curanilahue para poder, obviamente, darle más información acerca de los cursos. Como dijo mi colega acá, Wilson, tenemos 4 cursos operativos actualmente: inspector educacional, masajes, mención terapia laboral, manipulación de alimentos, que manipulación de alimentos es un curso que tiene mención también en alimentación y vida saludable, y panadería y pastelería.
0: Ese me gustó.
1: Sí, exacto. Sí, panadería y pastelería, el más famoso que tenemos acá, porque, bueno, es un curso donde ellos pagan, digamos, su matrícula arancel, pero todos los insumos van dentro del mismo, de la misma cuota. Ya no es que uno le vaya pidiendo a los alumnos insumos, ya. Así que ellos no tienen que traer nada, solamente las ganas de aprender, y acá nosotros le ofrecimos los insumos para que ellos realicen sus clases, ¿ya? Las clases son súper flexibles, son de 9 de la mañana a las 1 de la tarde. Bueno, de repente, obviamente, los alumnos tienen algunas situaciones personales, familiares, uno también los va apoyando, ¿cierto? Yo como coordinadora siempre trato de apoyar a los alumnos, porque sabemos que tienen una vida también detrás de, son gente trabajadora, entonces tienen solamente ese día para estudiar. Tratamos de ofrecerles las máximas oportunidades para que ellos puedan terminar y finalizar sus estudios. Y después, obviamente, le premiamos con una ceremonia que siempre se hace en el Centro Cultural, en donde ahí también pueden ver fotitos en la página, en donde vamos haciendo esto más, como más público, y reconociéndoles también a ellos mediante un certificado el esfuerzo.
0: Claro que sí. Y bueno, ¿hay otro número telefónico?
1: ¿O solamente ese? No, ese es el más directo, al que pueden, digamos, ya, como... Y si no, las páginas también, por direct, ¿cierto? Por mensaje interno, también les vamos respondiendo a todas sus consultas.
0: ¿Cuánto dura este curso, Wilson? Cuéntanos un poquito. ¿Cuánto dura el curso de este Centro de Estudios San Andrés, que pueden estudiar diferentes materias? Pues manipulación de alimento, está masaje, mención terapia laboral, también está inspector de educacional, administrativo, y panadería y pastelería.
2: Exacto. Mire, acá nosotros tenemos panadería y pastelería, que el curso que tiene menos meses son 3 meses.
0: Ya. Ya,
2: en 3 meses son clases los días sábados, o sea, ya, serían 4 clases al mes, de 9 a 1 de la tarde, donde se explica específicamente todo lo que es de panadería y pastelería, y también ahí se van viendo preparaciones, el pancito, diferentes tipos de pan.
0: ¿Se prepara
2: todo
0: después de un tiempo, se va a ir preparando el pan ahí?
2: No, ahí mismo. Lo que pasa es que son clases teóricas y prácticas. ¿Ya? Ya. Entonces las teóricas le vamos a pasar todo lo que es fundamento de la panadería y pastelería, y las prácticas para ir haciendo ellos mismos el tipo de pan que quieran. También tenemos cursos, como decía, de 3 a 11 meses. O sea, en pocos meses usted puede tener una certificación.
0: Qué bueno.
2: Y esa certificación lo acredita. Sabemos que en este mundo que estamos viviendo, para todo le exigen el cuarto medio y título y cartel y cosas así. El Centro de Estudio está apostando a eso, para que la gente que no ha podido lo pueda hacer. En 3 meses puede obtener su certificado. Manipulación de alimentos, 5 meses. Masaje, mención, terapia laboral, 6 meses. Inspector educacional, 11 meses, donde puede entrar a trabajar directamente como inspector a un colegio, ¿ya? Entonces, la gente muchas veces dice, no, pero es que no tengo la edad. Hemos certificado gente de 65, 70 años. Sí. Entonces, la edad no es un impedimento para que la gente, a través de nuestro centro de estudios, pueda alcanzar una certificación.
0: Es importante para usted que está escuchando la radio, estamos conversando con las personas que trabajan acá en el Centro de Estudios San Andrés, que lleva mucho tiempo y que nos está impartiendo estas estas clases, ¿ah? que le van a servir a usted con un certificado al término del curso, ¿no?
2: Exacto, al término del curso hacemos una ceremonia bien linda, donde muchas veces nos conseguimos al teatro o la municipalidad, vamos buscando ahí, y las ceremonias llegan allá con su certificado, llegan los padres con su investidura y muchas cosas más. Y también quería comentarles, a través de estos cursos, no solamente tenemos presencial, sino ¿ya? que es modalidad online. Gente que no puede, a lo mejor, que tiene que estar sí o sí en su casita, si tiene un computador, clases online, y ahí tenemos muchos cursos más. Uh-huh. Tenemos cursos de farmacia, tenemos cursos de cajero comercial bancario, mención moneda extranjera, y hay un sinfín de cursos donde usted lo puede estudiar de manera online. Así que si se quiere contactar a través de eso, búsquenos en las redes sociales como Centro de Estudios San Andrés, y va a poder ver un sinfín de cursos que tenemos, y no solamente acá en Curanilahue, sino que a nivel nacional.
0: Bueno, ¿los profesores ustedes también imparten clases, o fuera de ustedes hay profesores que están impartiendo lo que es la panadería y pastelería, con pasteleros seguramente, inspector educacional administrativo, masajes, mención terapia laboral y manipulación de alimentos, todos con profesores certificados?
2: Sí. Exacto, los profesores de nosotros, bueno, es que hay mucha gente que nos hace esta pregunta y queremos aclararlo, porque hay muchos cursos que dicen, no, pero que tú, ¿qué es lo que eres? ¿Qué es lo que haces? ¿Cómo lo haces? Claro, efectivamente nosotros tenemos profesores certificados, capacitados. Por ejemplo, en lo que es panadería tenemos que buscar gente de la gastronomía que haya sido titulada en gastronomía. Por ejemplo, manipulación de alimentos, exactamente lo mismo. En masajes, la mayoría de nuestros profesores son kinesiólogos, son profesores de educación física, gente que es masoterapeuta, gente que verdaderamente tiene sus títulos. No podemos poner a enseñar a cualquier persona, sino claro que tienen que ser certificados y titulados. Por ejemplo, los cursos de farmacia, tenemos auxiliares de farmacia, tenemos químicos farmacéuticos enseñando, tienen que ser avalados, porque nosotros, como le digo, hay una casa certificadora que es Certia, que va a nosotros donde nuestro centro de estudios y certifica que se cumplan todos estos requisitos, o si no, no podríamos estar saliendo al aire, no podríamos estar ofreciendo nuestros cursos si no estuviéramos certificados. Así que todos los cursos que tenemos nosotros son con profesores profesionales.
0: Bueno, importante. También le quiero preguntar a Ivonne, ¿cuándo ya partieron estas clases? ¿En marzo o están partiendo ahora?
1: Estas clases parten en, bueno, nosotros tenemos como igual un horario continuado, fechas continuadas. Desde el año 2024 nosotros partimos el mes de abril, ya del 2024 retomamos, la verdad, porque anteriormente la sede estaba instalada acá en Curanilahue, pero retomamos el 2024 con nuestros cursos y inició en abril, y así fue, digamos, hasta enero. Ya tuvimos cursos hasta enero, después retomamos en marzo nuevamente, y así, depende de la duración de los cursos. Por ejemplo, si el inspector educacional son 11 meses, hasta que finalicen esos 11 meses, después inicia otro curso, digamos, de la misma denominación, ¿ya? Por lo tanto, nosotros estamos en fecha continuada. No dejamos de tener clases, digamos, en nuestra sede, ya sea invierno, verano, en realidad todas las estaciones del año.
0: Bueno, importante sí. Este el llamado que les estamos haciendo a nuestra gente. Puede ser, a lo mejor, en este momento esté ejerciendo como panadero o esté ejerciendo como pastelera o pastelero, pero no tiene la certificación, y importante exacto. sería tomar el curso,
2: exacto.
0: ¿no?
2: Sí, Wilson, sí.
0: ¿Cuál es el llamado que le hace a la
2: nosotros
0: gente?
2: Nosotros le hacemos el llamado a la gente de que muchas veces, bueno, cuando lo van a certificar, sobre todo gente para manipulación de alimentos que tiene sus carritos, sus food truck, gente que a lo mejor está trabajando con alimentos, llega a la fiscalización de la Seremi y lo van a pillar de repente, a lo mejor ahí que está haciendo cosas sin tener su certificado, y le va a salir más caro pagar el tema de la multa y todo lo demás, a que lo que le va a salir el certificado avalado por nosotros. Recordar que trabajar con alimentos es muy importante. Ya tenemos mucha contaminación cruzada, hay muchos lugares que se están cerrando, y nuestro centro de estudio te entrega las herramientas necesarias, la capacitación, está contigo, te enseña todo lo que son las alimentación, todo lo que son las manipulación de alimentos, venta a lo mejor de contaminación cruzada y muchas cosas más, que tú vas a aprender cómo también tienes que trabajar a través de un food truck o el negocio que tú tengas. Centro de Estudios San Andrés te prepara no solamente para eso, te prepara para la vida cotidiana. Hay mucha gente que entra a estudiar no solamente para a lo mejor trabajar en un negocio, en un local, sino que para su hogar. Mucha gente nos dice, no, ¿sabes que yo quería hacer el curso de pancito? Porque
1: panadería.
2: Claro, quería hacer el curso de panadería porque me gusta hacer cositas en la casa. Entonces, le hablamos a esa gente, le hablamos a la persona, al joven de 18, 20 años, que a lo mejor no puede ir a la universidad, que se inscriba con nosotros. Le hablamos a la señora jefa de hogar, al caballero que a lo mejor quedó sin trabajo. Certifíquese junto a nosotros y puede tener un futuro laboral próspero, ya que ahora nos están pidiendo la certificación para todos, y Centro de Estudios San Andrés llega acá hasta Curanilahue para poder ayudar en ese sentido.
0: Me parece muy, pero muy bien, bastante interesante. Ivonne, importante, repitamos el número telefónico para nuestros auditores que se están integrando, porque probablemente más de alguno ya está interesado para inscribirse en el Centro de Estudios San Andrés para estos nuevos cursos de capacitación, que son 4. Hay unos que duran 11 meses, 6 meses, 5 meses y 3 meses consecutivamente, ¿no?
1: Sí, bueno, antes de dar el número, Rafael, quisiera también hacer una mención del curso de inspector educacional administrativo.
0: Ya.
1: Ya que este es con mención en asistente de la educación y también en necesidades educativas especiales. Ya. Exacto. Entonces, un curso bastante completo, la verdad, que me atrevería a decir que el único curso que se imparte con estas menciones en la provincia de Arauco. De hecho, es la única sede acá en la provincia de Arauco. Tenemos alumnos de Arauco, de Cañete, de Los Álamos, de toda parte de la provincia. Ya, y este curso, la novedad que tiene es que también va incluida la práctica. Los chiquillos, ellos van a hacer su práctica en los colegios y en los liceos.
0: ¿Ya? Eso es lo más importante.
1: No, sí, porque ellos se entusiasman bastante. Dice, en algún momento vamos a entrar a algún colegio, establecimiento educacional, a conocer cómo es el trabajo. Y efectivamente, yo como coordinadora, obviamente hago el nexo con los establecimientos educacionales para poder insertarlos en un centro de práctica. Nos ha ido súper bien con eso. Los chiquillos salen súper contentos, ¿ya? Porque obviamente ven todo lo que ellos estudian, lo aterrizan en este centro de práctica, y también han quedado trabajando, que esa es como la energía que nos da a nosotros, porque siempre me dicen, sabe que puede tener un contrato en un establecimiento educacional, y con muy buenas opiniones también al término de sus prácticas. Entonces quería hacer mención a eso, porque son 11 meses súper intenso para los chiquillos, pero que finalmente ellos tienen acceso a una práctica laboral, que es muy importante a la hora de ejercer.
0: Me parece muy bien. Sí. Bueno, felicitaciones al Centro de Estudios San Andrés, que ha pensado, te está mirando Curanilahue para formar, para entregarle la certificación a quienes tienen las herramientas, a lo mejor, pues, ¿ah? Pero le falta la certificación. Exacto. Que es lo más válido. Wilson, te queremos agradecer el contacto con la radio, que es importantísimo a esta hora, que tiene una llegada enorme en diferentes hogares. La radio en Agualbuta está presente, y por ello invitamos a quienes quieran perfeccionar o tener su certificado, poder contactarse con este centro. Esperamos el, primeramente, Wilson, esperemos el número telefónico.
1: Porque...
0: El
1: número telefónico. Sí. Ya, sí. 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Ese es el número, lo repito.
0: Sí.
1: 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Estos 4 cursos que nosotros mencionamos son los que están operativos de manera presencial, ¿ya? Pero como dijo Wilson, hay un montón más en modalidad online, los cuales también se pueden matricular y pueden consultar al mismo número.
0: Bueno, muchas gracias. Bueno, Wilson, te queremos agradecer el contacto con la radio. Las últimas palabras para despedir, para fomentar, exacto, para invitar a quienes están escuchando la radio, para que se motiven, para que puedan estudiar una casa central, podemos decir acá en Curanilahue, la escuela Ramiro Roa González, que todos los conocen, está en pleno centro, en el barrio cívico de Curanilahue.
2: Así es, mira, hoy día llegamos, estamos desde las 11 de la mañana fuera de la escuela Ramiro Roa, estamos matriculando, entregando información, y también trajimos una de nuestras masajistas que se recibió con nosotros. ¿Ya? Y está haciendo masajes gratis a la gente aquí en la plaza.
0: Mire qué bueno.
2: Así que, y también este sábado, nuestra coordinadora va a estar en la sede, y me decía el coordinador nacional de que la gente que se vaya a inscribir, las 10 primeras personas que asistan este sábado tendrán un descuento especial en las mensualidades.
0: Bueno.
2: Así que si hay 10 personas que quieran venir el día sábado de 9 a 1, ¿sí?
1: A
2: que
1: una,
2: está?
1: Sí.
2: De 9 a 1, vengan a inscribirse, y las 10 primeras personas van a tener un tremendo descuento. Uh-huh. Así que le agradecemos a Radio Nahuel Buta, agradecerte a ti, Rafael, por habernos recibido. Uh-huh. Estamos viajando por todo Chile nosotros entregando esta información, y qué mejor decirle a la gente, el momento es ahora. Muchas veces no queremos tomar la determinación. Muchas veces no queremos y decimos, no, que mañana puede ser. El momento es ahora. No conocemos el mañana. Así que lo invitamos al Centro de Estudios San Andrés, porque la capacitación es de verdad, la capacitación es certificada y puede cambiar tu vida. Muchas gracias a Radio Nahuel Buta por recibirnos.
0: Muchas gracias. Iván Salas, muchas gracias por haber estado con nosotros.
1: Muchas gracias a ti, Rafael, por habernos recibido, y obviamente ahora es el momento para aquellos que no pudieron, que no se atrevieron, que en realidad no tuvieron la oportunidad anteriormente de estudiar. Lo estamos esperando en la sede, como dijo mi colega, los días sábados de 9 a 1 de la tarde. Nos pueden ir a consultar, en realidad matricularse, y motívense, porque hay alumnos que, por ejemplo, tenían 62 años, que dijeron que no podían estudiar, que estaban bastante desmotivados al inicio, y finalmente obtuvieron su certificación y ahora están trabajando. Así que motívense a estudiar, lo estamos esperando en la sede, para que puedan irnos a visitar y obviamente realizar sus sueños.
0: Claro que sí. Muchas gracias. Ahí estaba Ivonne Salas conversando con nosotros. Recuerda que también ha estado conversando aquí en Radio Nahuel Buta FM don Wilson Parra, que nos están promoviendo el Centro de Estudio San Andrés, y que puede estudiar usted. Así que el día sábado se puede acercar ahí, así que a inscribirse para estudiar. Hay una oportunidad, puede ser la segunda oportunidad en su vida de estudiar y sacar una certificación. Seguimos compartiendo las viejitas pero lindas canciones aquí en Radio Nahuel Buta FM. Escuchamos a Rafaela Carrá.

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1: 14 horas. 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

Muy buenas tardes, queridos hermanos y hermanas que nos acompañan con cariño a través de la radio Nahuel Buta. Con mucha alegría les damos la bienvenida a un nuevo encuentro de la fe para un mundo mejor en este jueves 4 de junio. Después de conversar en torno de educar en el amor y en la fe, el jueves pasado, hoy queremos abrir nuestro corazón para reflexionar juntos sobre un tema muy hermoso e importante por nuestra familia, la espiritualidad familiar. Porque la familia no solo está llamada a compartir la vida cotidiana, el trabajo y las preocupaciones, sino también a caminar unida en la fe, en la oración y en el amor de Dios. Cuando en el hogar hay espacio para la oración, el diálogo, el perdón y la confianza en el Señor, la familia se fortalece y encuentra esperanza, incluso en medio de las dificultades. Los invitamos a acompañarnos durante este programa para descubrir juntos cómo podemos hacer de nuestros hogares verdaderas iglesias domésticas, llenas de paz, alegría y fe. Que el Señor bendiga a cada familia que hoy nos escucha y que María, Madre amorosa, nos acompañe siempre en este caminar. Comenzamos este encuentro con esperanza, fe y alegría. En el nombre del Padre, del Hijo y del Espíritu Santo. Amén. Señor Jesús, te damos gracias por este nuevo día y por la bendición de nuestras familias. Gracias por estar presente en nuestros hogares, en los momentos de alegría, también en las dificultades, en las conversaciones sencillas, en el trabajo de cada día, en el amor que compartimos en familia. Enséñanos a descubrir tu presencia en las pequeñas cosas cotidianas, en un gesto de cariño, en una palabra de ánimo, en el servicio humilde y en el perdón sincero. Haz de nuestros hogares lugares de paz, de diálogo, de comprensión y de esperanza. Que nunca falte la oración, la unión familiar y la confianza en tu amor. Bendice a todas las familias que hoy nos escuchan a través de la radio Nahuel Buta y acompáñanos en este programa La Fe para un Mundo Mejor, dedicado hoy al tema la espiritualidad familiar. María, Madre de las Familias, ruega por nosotros. Amén.

Queridos hermanos y hermanas, continuamos nuestro encuentro en la fe para un mundo mejor, reflexionando hoy sobre un tema muy hermoso, muy profundo, la espiritualidad familiar. Muchas veces cuando escuchamos la palabra espiritualidad, pensamos en algo lejano, complicado o reservado solamente para algunos momentos especiales. Pero el Papa Francisco, en Amoris Laetitia, nos recuerda algo muy sencillo y esperanzador. Dios vive en nuestras familias y camina con nosotros cada día. Sí, hermanos y hermanas, Dios está presente en lo cotidiano, no solamente en la iglesia o en momentos de oración profunda, sino también en las cosas sencillas de la vida familiar. Dios está presente cuando una madre cuida con ternura a sus hijos, cuando un padre trabaja con esfuerzo por el bienestar del hogar, cuando los abuelos entregan cariño y sabiduría, cuando la familia comparte la mesa y conversa con alegría. La espiritualidad familiar nace precisamente ahí, en la vida sencilla vivida con amor. A veces creemos que para acercarnos a Dios debemos hacer cosa extraordinaria, pero muchas veces el Señor se hace presente en pequeños gestos, en un abrazo sincero, en una palabra amable, en un acto de paciencia, en una reconciliación, en una oración sencilla antes de dormir. Qué hermoso es descubrir que nuestro hogar puede transformarse en un lugar de encuentro con Dios. Queridos hermanos y hermanas, amigos de la fe para un mundo mejor, la familia es llamada iglesia doméstica, porque ahí también aprendemos a amar, a perdonar, a compartir y a creer. La espiritualidad

familiar no consiste solamente en rezar juntos, aunque la oración es muy importante. También consiste en vivir el Evangelio en las acciones diarias. Cuando en una familia se practica el respeto, ahí está Dios. Cuando alguien sabe pedir perdón con humildad, ahí está Dios. Cuando se ayuda al que está triste o cansado, ahí está Dios. Cuando compartimos lo poco o lo mucho que tenemos, ahí está Dios. La fe se vuelve vida concreta dentro del hogar. Y qué importante es aprender a agradecer. Vivimos muchas veces preocupados por lo que nos falta y olvidamos reconocer tantas bendiciones sencillas. La familia, la salud, el pan de cada día, la compañía de quienes amamos. Una familia espiritual aprende a dar gracias incluso en medio de las dificultades. Porque la espiritualidad familiar no significa que no existan problemas. Toda la familia tiene momentos difíciles, cansancio, discusiones o preocupaciones. Pero cuando Dios ocupa un lugar en el hogar, las dificultades se viven de otra manera. La fe ayuda a mantener la esperanza, la oración fortalece el corazón y el amor permite volver a empezar una y otra vez. Hermanos y hermanas, queridos auditores, amigos de la radio Nahuel Buta, hoy necesitamos recuperar el valor de los momentos compartidos en familia. Vivimos en un mundo muy rápido. Hay muchas responsabilidades, mucho ruido y muchas distracciones. A veces compartimos el mismo techo, pero casi no compartimos el corazón. Por eso es tan importante detenernos un momento para escucharnos, conversar y encontrarnos verdaderamente. Una comida en familia puede convertirse en un momento de espiritualidad. Una oración sencilla antes de dormir puede traer paz al hogar. Una conversación sincera puede sanar heridas profundas. Dios se manifiesta también en esos pequeños encuentros cotidianos. Qué hermoso es cuando una familia encuentra tiempo para rezar unida, aunque sea unos pocos minutos. No importa si la oración es sencilla, lo importante es abrir el corazón al Señor. Tal vez algunas familias digan, hace mucho tiempo que no rezamos juntos, nos cuesta encontrar tiempo, no sabemos cómo hacerlo. No tengan miedo, la espiritualidad familiar comienza poco a poco con sencillez y confianza. Puede comenzar con una pequeña bendición antes de comer. Puede comenzar con una lectura breve del Evangelio. Puede comenzar con una oración por alguien enfermo.
o simplemente agradeciendo juntos por el día vivido. Lo importante es permitir que Dios tenga un lugar dentro del hogar. También debemos recordar que los hijos aprenden mucho observando a sus padres y a los adultos que los rodean. Si ven paciencia, aprenden paciencia. Si ven generosidad, aprenden generosidad. Si ven fe vivida con alegría, descubren que Dios no es alguien lejano, sino un padre cercano que acompaña siempre. La espiritualidad familiar se transmite sobre todo con el ejemplo. Y qué importante es enseñar a perdonar. En toda familia existen errores y diferencias, pero un hogar donde se sabe pedir disculpas y reconciliarse es un hogar donde el amor sigue creciendo. Perdonar no siempre es fácil, pero el perdón trae paz y libera el corazón. Hermanos y hermanas, la espiritualidad familiar también se fortalece cuando aprendemos a servir a los demás. Una familia que ayuda al vecino, que visita a un enfermo o que comparte con quien necesita apoyo, está viviendo el Evangelio de manera concreta. La fe no es solamente palabras, es amor puesto en acción. Hoy queremos agradecer a tantas familias sencillas que silenciosamente viven esta espiritualidad día tras día. Familias que trabajan con esfuerzo, familias que oran por sus hijos, familias que enfrentan dificultades sin perder la esperanza, familias que siguen creyendo en el amor y en la presencia de Dios. Queridos amigos, auditores de la radio Nahuel Buta, que hoy nos escuchan, el Señor quiere caminar con cada una de nuestras familias. No importa si somos perfectos o no, Dios no busca hogares perfectos, sino corazones abiertos a su amor. Por eso hoy los invitamos a mirar sus hogares con esperanza, a descubrir la presencia de Dios en lo sencillo, en el compartir diario, en el servicio humilde, en el cariño de cada día, porque cuando vivimos lo cotidiano con amor y con fe, nuestro hogar se convierte verdaderamente en una pequeña iglesia doméstica donde Dios habita. Que el Señor bendiga nuestra familia, fortalezca nuestra fe y nos enseñe a vivir cada día con amor, sencillez y esperanza. Y que María, Madre de las Familias, nos acompañe siempre en este hermoso camino de espiritualidad familiar. Amigos y amigas de Radio Nahuel Buta, hacemos una breve pausa musical antes de seguir nuestro programa de hoy.

queridos hermanos y hermanas, queridas familias que hoy nos acompañan en la fe para un mundo mejor a través de la radio Nahuel Buta. En este jueves estamos reflexionando sobre la espiritualidad familiar. Hoy queremos compartir con mucho cariño y esperanza este mensaje pastoral. Muchas veces pensamos que para encontrarnos con Dios debemos buscar lugares especiales, vivir experiencias extraordinarias o alejarnos de nuestra vida cotidiana. Pero el Señor, en su infinita sencillez, quiere encontrarse con nosotros precisamente ahí donde vivimos cada día, en nuestro hogar, en nuestra familia, en nuestras tareas y en nuestros pequeños gestos de amor. Dios está en casa. Dios está en la mesa compartida. Dios está en la conversación sincera. Dios está en la paciencia de una madre. Dios está en el esfuerzo silencioso de un padre. Dios está en la ternura de los abuelos. Dios está en la alegría y la inocencia de los niños. La espiritualidad familiar no es algo complicado. No significa hacer cosas extraordinarias todos los días. Significa aprender a descubrir la presencia de Dios en lo sencillo y en lo cotidiano. Qué hermoso es cuando una familia comienza el día diciendo: Señor, acompáñanos hoy. O cuando antes de dormir alguien da gracias por las bendiciones recibidas. Esos pequeños momentos tienen un valor inmenso ante los ojos de Dios. A veces creemos que una oración debe ser larga o perfecta, pero el Señor escucha sobre todo las palabras que nacen del corazón. Una oración sencilla en familia puede llenar el hogar de paz, puede unir corazones, puede traer esperanza en medio de las preocupaciones. Queridos hermanos y hermanas, amigos y amigas de la fe para un mundo mejor, la espiritualidad familiar también crece cuando aprendemos a vivir el amor en las pequeñas acciones de cada día. Crece cuando tenemos paciencia con quien está cansado o preocupado. Crece cuando ayudamos sin esperar nada a cambio. Crece cuando escuchamos con atención. Crece cuando sabemos pedir perdón y también perdonar. ¿Cuántas veces una palabra amable puede cambiar el ambiente de una casa? ¿Cuántas veces un abrazo sincero puede sanar tristeza silenciosa? Dios se hace presente precisamente ahí donde hay amor verdadero. También es importante recordar que ninguna familia es perfecta. Todas las familias tienen dificultades, diferencias, momentos de cansancio y preocupaciones. A veces hay discusiones,
A veces falta tiempo. A veces cuesta dialogar o comprenderse. Pero la espiritualidad familiar no consiste en tener una vida sin problemas. Consiste en permitir que Dios camine con nosotros incluso en medio de las dificultades. Cuando una familia reza unida, aprende también a mantenerse unida en los momentos difíciles. La fe nos ayude a mirar la vida con esperanza. La fe nos recuerda que no estamos solos, que Dios sostiene nuestra carga y acompaña nuestros pasos. Qué importante es enseñar esto también a los niños y jóvenes. Ellos necesitan descubrir que Dios no es alguien lejano o distante, sino un padre cercano que los ama y los acompaña siempre. Y muchas veces aprenden eso viendo el ejemplo de los adultos. Los hijos observan cómo reaccionamos ante los problemas. Ven si tratamos a los demás con respeto. Perciben si en el hogar hay diálogo, gratitud y fe. Por eso la espiritualidad familiar se transmite principalmente con el testimonio. Un hogar donde se vive el amor, la paciencia y la solidaridad se convierte en una verdadera escuela de vida y de fe. Hermanos y hermanas, auditores de la radio Nahuel Buta, hoy el mundo necesita familias que mantengan viva la esperanza, familias que enseñen el valor del respeto, del perdón y de la unión. Vivimos en una sociedad donde muchas veces falta tiempo para compartir. Hay ruido, preocupaciones y muchas distracciones. Por eso necesitamos volver a lo esencial, al encuentro familiar, a la escucha, a la oración sencilla, al cariño cotidiano. Tal vez algunos piensen, no sabemos rezar en familia, no tenemos mucho tiempo o hace mucho que no lo hacemos. No tengan miedo de comenzar poco a poco. La espiritualidad familiar puede comenzar con algo muy simple: dar gracias antes de comer, hacer una pequeña oración antes de dormir, leer una frase del Evangelio o pedir juntos por alguien que está sufriendo. Dios no pide perfección. Dios pide un corazón abierto y dispuesto a dejarse llevar por su amor. Y qué hermoso sería que en cada hogar hubiera unos minutos de encuentro con Dios cada día. Un hogar donde se reza es un hogar donde también se aprende a amar mejor. La espiritualidad familiar también se fortalece cuando aprendemos a servir a los demás. Cuando visitamos a alguien enfermo, cuando ayudamos a un vecino, cuando compartimos con quien necesita apoyo, todo eso también es oración hecha vida, porque la fe verdadera siempre se transforma en amor concreto.
queridos amigos y amigas de la radio Nahuel Buta que hoy nos escuchan. Hoy queremos invitarlos a abrir las puertas de su hogar al Señor. No importa si la familia es grande o pequeña. No importa si existen dificultades. Dios quiere habitar en cada hogar y llenar de paz cada oración, cada corazón. Permitan que el Señor entre en sus conversaciones, en sus preocupaciones, en sus alegrías y también en su silencio. Porque cuando Dios es bienvenido en la familia, nace una nueva fuerza para seguir adelante con esperanza. Que nuestra casa sean lugares donde reine el respeto, donde nunca falte el diálogo, donde la oración sencilla una los corazones y donde cada persona se sienta amada y escuchada. Marcamos una pausa escuchando un tema musical y volveremos con nuestro programa con el desafío semanal.

Queridos hermanos y hermanas, continuamos nuestro programa La Fe para un Mundo Mejor. Y ahora queremos compartir con ustedes el desafío semanal de este jueves, dedicado al tema la espiritualidad familiar. Esta semana queremos invitarlos a realizar algo muy sencillo, pero lleno de significado para la vida de sus familias y de sus hogares. El desafío es crear un pequeño espacio de oración en casa. No hace falta algo grande ni costoso. Lo importante es el amor y la intención con que lo hagan. Puede ser un pequeño rincón con una Biblia, una cruz, una imagen de Jesús o de la Virgen María, una vela o simplemente un lugar tranquilo donde la familia pueda encontrarse con Dios. Ese pequeño espacio puede transformarse en un lugar de paz, un lugar de esperanza y de unión familiar. Queridos hermanos y hermanas, vivimos muchas veces rodeados de ruido, preocupaciones y distracciones. Corremos de un lado a otro y sin darnos cuenta, dejamos poco espacio para el silencio y para la presencia de Dios en nuestra vida diaria. Por eso este desafío quiere ayudarnos a recordar algo muy importante. Dios también quiere tener un lugar dentro de nuestro hogar. Qué hermoso sería que cada familia pudiera tener, aunque sea un pequeño rincón, donde detenerse unos minutos para rezar, agradecer o simplemente conversar con el Señor. Tal vez algunos piensen, no tenemos mucho espacio, no sabemos cómo hacerlo, o hace mucho tiempo que no rezamos juntos. No se preocupen, lo importante no es la perfección, sino el deseo sincero de abrir el corazón a Dios. Ese pequeño lugar puede convertirse en un espacio de encuentro familiar, un lugar donde dar gracias por el día vivido, donde pedir fuerza en las dificultades, donde rezar por los enfermos, por los niños, por los abuelos o por quienes están pasando momentos difíciles. A veces bastan solo unos minutos para traer paz al corazón. Queridos hermanos y hermanas, amigos y amigas de la fe para un mundo mejor, la espiritualidad familiar crece precisamente en esos pequeños gestos cotidianos. Crece cuando apagamos un momento las preocupaciones para mirar hacia Dios. Crece cuando compartimos una oración sencilla. Crece cuando enseñamos a los niños a agradecer y a confiar en el Señor. Y qué hermoso es que los hijos puedan crecer viendo que en casa también hay un espacio para la fe. Los niños aprenden mucho observando. Cuando ven a sus padres rezar, descubren que Dios forma parte de la vida cotidiana. Cuando ven a la familia unirse para agradecer o pedir ayuda al Señor, aprenden confianza y esperanza. Este pequeño espacio de oración puede convertirse
en un recordatorio diario de que Dios camina con nosotros. No importa si la familia es grande o pequeña. No importa si viven solos o acompañados. Todos podemos encontrar unos minutos para acercarnos al Señor. Tal vez esta semana puedan leer juntos una frase del Evangelio, rezar un Padre Nuestro, dar gracias antes de dormir o simplemente guardar un momento de silencio para hablar con Dios desde el corazón. Todo eso fortalece la espiritualidad familiar. Y recuerden algo muy importante. Dios no mira si nuestra oración es perfecta o larga. Dios mira el amor con que abrimos nuestro corazón. Muchas veces, los encuentros más sencillos son los más valiosos. Un niño haciendo una pequeña oración, una familia agradeciendo alrededor de la mesa, un abuelo enseñando a rezar a sus nietos. Todo eso llena el hogar de bendición y esperanza. Queridos amigos y amigas que hoy nos escuchan por Radio Nahuel Buta, los animamos con alegría a vivir este desafío durante la semana. No lo vean como una obligación, sino una hermosa oportunidad para acercarse más a Dios y también para acercarse más entre ustedes como familia, porque cuando en un hogar hay un espacio para la oración, también hay más paz, más diálogo y más amor. Que este pequeño rincón de oración sea para muchas familias un lugar de consuelo, de esperanza y de encuentro con el Señor. Y que María, Madre de las Familias, bendiga cada hogar y acompañe siempre nuestros pasos. Ánimo, queridos hermanos y hermanas, abramos las puertas de nuestro hogar, de nuestro corazón a Dios. Queridos hermanos y hermanas, hemos llegado al final de este hermoso encuentro de la fe para un mundo mejor, transmitido con mucho cariño a través de la radio Nahuel Buta. Gracias por acompañarnos en este séptimo programa de nuestra serie La Familia Iglesia Doméstica, donde hoy hemos reflexionado juntos sobre el tema la espiritualidad familiar. Esperamos que este programa haya sido una luz de esperanza para sus hogares y una invitación a descubrir que Dios camina con nosotros en lo sencillo de cada día, en la oración, en el diálogo, en el perdón y en el amor compartido en familia. Recordemos siempre que no necesitamos hacer cosas extraordinarias para encontrarnos con el Señor. Dios está presente en nuestra vida cotidiana, en nuestros hogares y en cada gesto vivido con amor y con fe. Los animamos a seguir cultivando momentos de oración, momentos de unión y momentos de esperanza en familia, haciendo de cada hogar una verdadera iglesia doméstica donde reine la paz y la alegría del Evangelio.
la próxima semana, si Dios quiere, viviremos el cierre de esta hermosa serie con un nuevo tema, la familia como iglesia doméstica. Desde ya, los esperamos con mucha alegría y cariño. Que el Señor bendiga abundantemente a cada familia que hoy nos escuchó. Que María, Madre amorosa, acompañe siempre sus hogares y que nunca falte en sus corazones la fe, la esperanza y el amor. Recuerden, Dios vive en su hogar, en lo cotidiano, en la sencillez de cada día. Hasta nuestro próximo encuentro en la fe

La Parroquia San José de Curanilahue les ha entregado el programa La Fe para un Mundo Mejor. Que lo aprendido hoy nos ayude a vivir con más esperanza, más amor y más fe. Nos encontramos en el próximo programa. Y recuerde, con Dios, tu vida puede cambiar el mundo. Hasta pronto.

0: avanza y para que no te pierdas en el tiempo, te indicamos la hora.
1: 15 horas.
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1: Muy buenas tardes. ¿Cómo está, señora, señor? Me imagino que muy bien. Con ganas de pasarla bien, de disfrutar junto a nuestra música, ¿cierto? A esta hora saludamos a toda nuestra gente linda que día a día nos acompaña y después de nuestra portada musical, como siempre, saludamos a nuestros auspiciadores.

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Y por supuesto, tampoco se va a arrepentir de seguir junto a nosotros disfrutando de esta música.

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Así hemos llegado al momento de nuestra pausa comercial. Se pasa rapidito la hora. ¿Se ha dado cuenta de eso? Claro, se nos pasa volando. Así que ahora nos vamos a nuestro corte y ya regresamos con usted y con nuestros auspiciadores.

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Y ahora nos vamos a la música para que usted siga disfrutando de nuestro espacio en familia.

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así hemos llegado al momento de la despedida, donde le invitamos a que usted siga nuestra sintonía disfrutando de nuestra variada programación. Si Dios lo permite, nos volveremos a encontrar en un próximo espacio junto a todos nuestros auspiciadores. Que esté muy bien, que tenga una maravillosa tarde. Chao, chao.

0: Llegamos al final de este espacio, pero quedan invitados para una próxima edición junto a Jacqueline Vera. Gracias por dejarse acompañar por La Tarde en Familia. Hasta pronto.
1: El día avanza y para que no te pierdas en el tiempo, te indicamos la hora.
0: 16 horas.
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Muy buenas tardes, amigos y amigas. Estamos comenzando la discoteca digital de Radio Nahuel Buta FM. Ya son las 4 de la tarde con 11 minutos y medio. Y hemos iniciado con The Verb, Bittersweet Symphony, en la música. Vamos a estar hasta las 6 de la tarde llevándoles a ustedes lo mejor del sonido, las canciones y también las informaciones aquí en Nahuel Buta FM, en la discoteca digital. Seguimos con las canciones, por supuesto, disfrutando con BTS. Esto se llama Dynamite.

BTS, Dynamite, estaba en la música aquí en la discoteca digital de Radio Now, el Buta FM. 4:15 p.m. Les acompañamos en este espacio por una gentileza de Energisur, que está en Eduardo Frei 1725, con el gas abastible y también el gas especial para montacargas. 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

4 de la tarde con 25 minutos. Ahí escuchábamos a Cartoons. Witch Doctor se llama ese éxito noventero. Un buen recuerdo para ustedes a esta hora, aquí en Nahuel Buta FM. 18 grados son los que tenemos de temperatura aquí en nuestra comuna. Está bastante agradable todavía la temperatura en Curanilahue. Nos escuchan en Lebu en el 103.9, en Curanilahue 88.3 y a través de nuestro sitio online en www.nahuelbutafm.cl. Saludamos a quienes se van sumando a nuestra sintonía en distintos puntos de nuestra zona y, por supuesto, invitarles para que continúen disfrutando de nuestra programación que tenemos durante las 24 horas del día. En este horario estamos junto a la discoteca digital, en donde compartimos lo mejor de la música del mundo con el mejor sonido hasta las 18 horas 6 de la tarde. Vamos a continuar con las canciones en la música. Escuchamos a Calvin Harris. Esto se llama We'll Be Coming Back. Calvin Harris en la música de la discoteca digital.

16:30. 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

4:37. Súbeme la radio, nos decía Zion y Lennox junto a Enrique Iglesias. A esta hora tenemos informaciones. ¿Qué nos dicen las noticias? El alcalde de Lota, Jaime Vázquez, es uno de los 15 jefes comunales en Chile que no tenía actualizada su declaración de intereses y patrimonio, recibiendo un apercibimiento de parte de la Contraloría. Este incumplimiento de probidad lo colocaba en riesgo de multas hasta la destitución. Se les otorgó un plazo de 10 días hábiles a los alcaldes involucrados para regularizar esta situación, con la posibilidad de sanciones si no lo hacían. La concejala Camila Escares calificó la situación como grave, mientras que Vázquez aseguró a algunos medios que ya actualizó su información tras la publicación de la nota. Al día entonces, el alcalde de Lota, Jaime Vázquez, tres alcaldes de la región del Biobío habían sido mencionados en este informe de la Contraloría, en donde no habían actualizado su declaración de patrimonio, y esto los ponía en riesgo de sanciones económicas. Y si no cumplían, a pesar de las sanciones económicas, les podía costar hasta el cargo. Bueno, alcalde de Lota entonces, con información actualizada por parte de su patrimonio. 4:38. Son las informaciones, las noticias para ustedes a través de Nahuel Buta FM, aquí en la discoteca digital. Seguimos con canciones. Tote, Lauta y Ruggiero. Plan A, Plan B, Plan C. Así se llama esta canción. La disfrutamos aquí en la discoteca digital.

Amistades peligrosas. Amistades peligrosas. Eso es. Amistades peligrosas junto a Alex Sintek. Me haces tanto bien esa versión 2023 de esa canción también exitosa en los 90 y que fue reeditada con sonido más nuevo y con un par de arreglos más ahí por parte del electrónico Alex Sintek desde México. 14 minutos y medio nos separan de las 17 horas 5 de la tarde. 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En la música escuchamos a Ataque 77. Esto se llama Arranca Corazones.

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1: Ahí escuchábamos a los Enanitos Verdes. Te vi en un tren, el rock latino siempre sonando bien en todas las épocas. Y aquí los recordamos en Nahuel Buta FM, en la discoteca digital. Dentro de algunos minutitos tenemos nuestra pausa. Y a continuación de nuestra pausa, los titulares de la prensa electrónica. Les vamos a invitar para que se queden aquí en Nahuel Buta FM en el 88.3 Curanilahue y en Lebu en el 103.9. Porque vamos y regresamos. Y en la música les dejamos con el sonido de la gran Marta Sánchez. Esto se llama Superstar. Marta Sánchez en la música de Nahuel Buta en la discoteca digital.

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1: 17 horas. 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
1: Solo nosotros dos, Mona Lisa, nos decía Modern Talking en nuestro regreso cuando son las 5 de la tarde con 8 minutos. Ya se lo anunciábamos hace algunos minutos atrás. A esta hora tenemos los titulares de la prensa electrónica. Hacienda sorprende y anuncia que prepara proyecto relacionado al secreto bancario. Quirós adelantó algunos detalles. TGR inicia embargos. La Tesorería General de la República inicia embargos de bienes raíces a deudores del CAE y advierte remates. Medida ya fue aplicada en 3 regiones. Balacera en Rodelillo. Fiscalía indaga presunto conflicto territorial y gobierno presenta querella. Amparo Noguera califica de delirante dichos del ministro Undurraga por FUNA y Daniel Muñoz lo responsabiliza. CAST nombra a Gabriel Zaliasnik. Chile vuelve a tener embajador en Israel tras 2 años, mientras que en el Vaticano se designó a James Sinclair. Líder supremo iraní reivindica victoria ante Estados Unidos e Israel. El enemigo ha sido derrotado, afirmó. Sidney Sweeney responde con osadas fotos a críticas por su hipersexualización en Euforia. Cartel de Los Primos, alto ejecutivo de Pluxi, vinculado a investigación por colusión en Chile, sale de la compañía. Bancos de inversión lanzan apuestas para el Mundial. 3 modelos y 3 favoritos son Premium Liverpool, Bank of America y Goldman Sachs. Partido Comunista destaca jornada significativa convocada por la CONFECH. Expresan una opinión, indicaron. Carmona apuntó a contenido democrático. Paleontólogos confirman presencia de dinosaurios terrestres y aves del Cretáceo en Algarrobo. Llaman a proteger el sitio. Niña de 3 años muere luego de que el inflable en que jugaba fuera arrastrado por el viento en un parque en Canadá. Avión sufre accidente al colapsar tren de aterrizaje en aeropuerto de Frankfurt. La aeronave se encontraba estacionada. Alerta sanitaria en el norte. Nuevos focos de mosquito del dengue en Antofagasta y primer caso de gripe aviar en Arica. El SAC declaró en esta última región emergencia zoosanitaria. Superintendencia de Electricidad y Combustibles prohíbe venta de reconocida marca de hervidores eléctricos y formula cargos contra Falabella. Boric en gira. Sería un error decir que quienes votaron por Trump, por el Brexit o la derecha en Chile son tontos. Quirós respalda actuar del Servicio de Impuestos Internos para cobrar IVA y plataformas de apuestas. A plataformas de apuestas. Es su deber, indicó Quirós. Negó que exista una regulación encubierta. Campaña para la ONU. Bachelet suma segundo encuentro con autoridades en China. Se reunió con el ministro de Relaciones Exteriores, Wang Yi. Abrieron un bar con dinero robado en Estados Unidos. Condenan a 2 hermanas por lavado de activos en Pudahuel. Ahí están los titulares. Uno se informa con los titulares también. Se los llevamos en Nahuel Buta FM a través de la discoteca digital. En la música, aquí está Miriam Hernández. Te quiero, te amo.

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1: Se acabó.
2: Cinco de la tarde con 15 minutos y medio. Ahí está Miriam Hernández. Te quiero, te amo. 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Espacio Callari, Arturo Prat 540, es tu rincón de bienestar. 5 de la tarde con 18 minutos y medio. Vamos a continuar disfrutando con la música. Aquí está Rodrigo Tapari. Es tan grande este amor, se llama esta canción. Versión remix, Rodrigo Tapari en las canciones de La Discoteca Digital.

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1: De la tarde con casi 26 minutos. Estaba revisando acá las informaciones. Ahora sí, las 5:26. Al parecer se viene una crisis con el pellet, materia prima que se utiliza mucho en estufas por hoy día, y todavía no llega el invierno. Esto debido a el cierre de una planta de pellets llamada Innapel. El gobierno vigila posible escasez de pellet. La empresa se encuentra en liquidación voluntaria debido a dificultades financieras y operacionales agravadas por la disminución de materia prima atribuida al cierre de aserraderos e incendios forestales. Se viene difícil la cosa. Bueno, dice que hay disminución del abastecimiento de materia prima, situación que atribuyó al cierre de cerca de 200 aserraderos durante el último año y a la pérdida de extensas superficies forestales producto de los incendios. Según detallaron, estos factores provocaron una reducción del 40% en el suministro necesario para sus operaciones. Las empresas se comprometieron a disminuir los volúmenes de exportación y mantener la producción destinada al mercado interno con el objetivo de evitar cualquier situación de estrechez y entregar tranquilidad a las familias que utilizan pellets para la calefacción. Hoy existe una industria de pellets mucho más madura y preparada para este tipo de necesidades que hace algunos años. Actualmente son 48 las empresas productoras, manifestaron. Se viene complicada la cosa, lo más probable es que vaya a subir mucho porque la empresa Innapel es una de las más grandes y han decidido ellos voluntariamente cerrar esta compañía porque no estaba recibiendo la materia prima y están en la octava región y somos la región forestal de Chile en el fondo. Pero 200 aserraderos cerrados, más los incendios forestales, no recibieron entonces la materia prima necesaria. Son las informaciones para ustedes a esta hora de la tarde aquí en Nahuel Buta FM, en la discoteca digital. Ya son las 5:28. Vamos a continuar llevándoles a ustedes nuestra compañía a través del 88.3 en Curanilahue, 103.9 en Lebu y también en www.nahuelbutafm.cl.

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1: Solo llamé para decirte que te amo. Nos decía ahí Stevie Wonder. Gran canción, tremendo recuerdo en versión extendida para ustedes aquí en la Discoteca Digital, en donde también tenemos informaciones. La Superintendencia de Electricidad y Combustibles prohibió a Falabella la venta de hervidores marca Reco, modelos RHE 802C, 172P y también el 25 Grand. Esto debido a un defecto en la base que pone en riesgo la seguridad de los consumidores. La base de los hervidores carece de aislamiento necesario frente a la humedad, lo que puede causar cortocircuitos, electrocuciones o incendios. Se insta a los compradores a devolver los productos para su reembolso. Además, Falabella va a enfrentar posibles multas de hasta 10.000 unidades tributarias mensuales por estas infracciones. Hervidores marca Reco. Son casi 5.000 hervidores vendidos y tenían otros muchos más en stock que debieron ser sacados de las exhibiciones y las bodegas. Reco, modelo RHE 812, también el 172P y el 25 Grand. Si usted ha comprado uno de esos, debe acercarse entonces a Falabella para que le hagan la devolución del dinero o lo pueda reemplazar por un producto que esté en condiciones para ser ocupados. 5:42 PM. Son las noticias para ustedes a través de Nahuel Buta en la Discoteca Digital.

5:45. Ahí estaba Marama. Corta. Cortita nomás. 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Aquí está tu rincón de bienestar. 12 minutos nos separan de las 18 horas 6 de la tarde. 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

debo este sueño, nos decía Rosana en la música. Muy bien, llegamos al final de esta edición por el día de hoy. Continúen con nosotros, ya llegan las informaciones, nuestro espacio tropical, México lindo a las 7 de la tarde y a las 20:30 estamos nuevamente al final de la jornada en una nueva edición de Conexión 88. Deseamos que tengan una muy buena tarde, será hasta la próxima. Chao, chao.

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1: 18 horas.
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4: Hola, ¿cómo están? Soy María Belén Araya y les doy la bienvenida a este informe de noticias donde hablaremos sobre que casinos cuestionan medida del SII que permite a plataformas de apuestas online extranjeras pagar IVA en Chile. También hablaremos que la comisión despachó proyecto que permitiría apertura del comercio en días de elecciones. Comienza a regir nuevas fórmulas para el pago mínimo de tarjetas de crédito.
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4: Una de las principales herramientas de financiamiento de los hogares chilenos enfrenta cambios relevantes desde este mes por la normativa que modifica el cálculo del pago mínimo de las tarjetas de crédito. El informe completo lo tiene Pablo Ortiz.
5: La nueva fórmula para calcular el pago mínimo de las tarjetas de crédito comenzó a regir este 4 de junio tras una normativa impulsada por la Comisión del Mercado Financiero que busca reducir el sobreendeudamiento y acortar los plazos de pago de las deudas. A partir de ahora, el pago mínimo deberá incluir el 100% del monto no financiable, que considera intereses, comisiones, seguros e impuestos, además de al menos de un 5% del monto financiable correspondiente principalmente al capital adeudado. Francisco Labarca, docente de la Facultad de Economía y Negocios de la Universidad del Desarrollo, comenta los efectos de la normativa.
6: Esto busca resguardar a las entidades financieras de que el pago sea mayor, pero va a traer problemas y en su ejecución en clientes que van a ver un mayor costo financiero dado a un pago mínimo que va a ser superior a lo que ellos pudieron haber esperado.
5: Según la CMF, el nuevo sistema obliga a amortizar una mayor parte de la deuda cada mes, evitando que los usuarios permanezcan largos periodos pagando montos insuficientes. La medida será implementada de forma gradual durante los próximos años. La denominada trampa del pago mínimo consistía en que muchas personas cubrían solo intereses y cargos asociados, dejando prácticamente intacta la deuda original. Con la nueva fórmula, se busca que parte del capital se pague mes a mes, reduciendo el costo final y evitando ciclos permanentes de endeudamiento.

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1: La Comisión de Gobierno Interior de la Cámara de Diputados y Diputadas aprobó y envió a sala el proyecto que elimina el carácter irrenunciable del feriado electoral, permitiendo la apertura del comercio durante jornadas de elecciones y plebiscitos. La iniciativa busca compatibilizar el funcionamiento de la actividad comercial con el derecho a sufragio de los trabajadores, estableciendo mecanismos para que quienes deban desempeñar labores durante los comicios puedan concurrir a votar sin restricciones. La diputada Claudia Mora, integrante de la comisión, señaló que la propuesta responde a una demanda planteada por el comercio, las pequeñas y medianas empresas y emprendedores.
2: Este proyecto responde a una demanda largamente planteada por el comercio, las pymes y miles de emprendedores a lo largo del país. En muchas ocasiones los días de elecciones coinciden con fechas clave para la actividad económica, como ocurre con los periodos cercanos a Navidad, que afecta directamente una de las temporadas de mayor venta en el sector. Lo importante es que esta iniciativa compatibiliza los derechos fundamentales. Una parte permite que el comercio pueda funcionar y generar ingresos, y por otra asegura que todos los trabajadores cuenten con las facilidades necesarias para ejercer su derecho. No se trata de elegir entre democracia y actividad económica, sino de garantizar ambas.
1: La iniciativa continuará ahora su tramitación en la sala de la Cámara de Diputados, instancia donde deberá ser debatida y votada antes de avanzar a las siguientes etapas legislativas.
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1: Un incendio destruyó una vivienda familiar del senador Fidel Espinosa en Chinquihue. El parlamentario denunció intencionalidad en el origen del fuego, mientras bomberos y el Ministerio Público investigan las causas del siniestro.
0: La región de Arica y Parinacota.
1: PDI y Fiscalía incautaron un camión con 18 toneladas de cobre robado que sería trasladado hacia Perú. El operativo dejó 2 detenidos extranjeros y elevó a más de 70 toneladas el cobre recuperado este año.

0: Una investigación reveló que 10 diputados chilenos viajaron al extranjero en semana distrital. El caso lo lideró Leandro Kunzmann, quien justificó su viaje señalando que realizó todas las consultas. Ninguno arriesga sanciones debido a vacíos en el reglamento de la Cámara. Ornella Mellado nos cuenta más.
1: Una investigación periodística reveló que al menos 10 diputados chilenos registraron salidas al extranjero durante las semanas distritales. Esta situación volvió a poner bajo la lupa el uso de estos periodos, los cuales están destinados constitucionalmente al trabajo en terreno y a la representación de los legisladores en sus respectivas regiones. El caso que abrió el debate fue el del diputado Leandro Kunzmann, quien viajó al Caribe en pleno periodo legislativo. Ante los cuestionamientos por ausentarse de sus labores territoriales, el parlamentario justificó su viaje señalando que realizó todas las consultas.
2: Este viaje se da en un contexto del cumpleaños número 70 de ambos de mis padres, que esto era un compromiso familiar adquirido desde ya hace mucho tiempo. Yo realicé todas las consultas, esto fue informado desde un principio a la bancada, a nuestro jefe de bancada, también a don Miguel Landero, al cual se le hicieron todas las consultas pertinentes con respecto a cómo había que hacer, digamos, este trámite administrativo.
1: A pesar de la controversia, la revisión de registros identificó a otros 9 legisladores de diversos partidos, como el Frente Amplio, RN y la UDI, quienes también se trasladaron a destinos internacionales por razones que van desde seminarios políticos hasta asuntos particulares. Por su parte, el diputado Patricio Briones, del Partido de la Gente, señaló que su viaje a Argentina fue por temas de insumo para sus funciones.
3: Respecto al viaje a Argentina, al que me veo aludido, fue un viaje para conseguir insumos. Para mis funciones como diputado, mido 2,12 metros, peso 135 kilos y tengo una envergadura bastante difícil de vestir en Chile. Acción que fue programada con 2 semanas de anticipación, con los debidos permisos de parte de la Cámara y específicamente de la Secretaría General, representada por Miguel Landeros, quien aceptó mi permiso 5C de sueldo por ese día jueves. Esto está autorizado justamente por el Congreso, acción que fue muy corta, fue un viaje muy escueto y de vuelta, cosa que me permitió estar 100% en todas mis funciones, 100% en todas las comisiones, y que hoy justamente por este tema nos vemos prácticamente aludidos.
1: Pese al descontento ciudadano, ninguno de los parlamentarios arriesga descuentos en sus dietas mensuales que superan los 7 millones de pesos. Esto se debe a que el reglamento de la Cámara solo sanciona las inasistencias a las sesiones de la sala, dejando un vacío legal sobre las actividades en las semanas distritales.
0: La Asociación Chilena de Casinos y Juegos manifestó su rechazo a la resolución del Servicio de Impuestos Internos que permite a plataformas extranjeras de apuestas online registrarse para declarar y pagar el impuesto al valor agregado por los servicios que prestan a usuarios y usuarias en Chile. Según explicó el servicio, la medida busca fortalecer la equidad tributaria y asegurar que quienes generan operaciones grabadas en el país cumplan con sus obligaciones fiscales. La normativa establece que las plataformas deberán tributar sobre el total de las remuneraciones obtenidas por la prestación de servicios digitales a usuarios nacionales. Sin embargo, desde el gremio de casinos advirtieron que la decisión podría interpretarse como una regularización encubierta de operadores que actualmente desarrollan actividades consideradas ilegales por la Corte Suprema. Al respecto, Cecilia Valdés, presidenta de la Asociación de Casinos, entregó más información.
4: O sea, claramente aquí el orden, como dicen en matemáticas, sí altera los productos. O sea, primero tiene que haber una regularización, tiene que haber una ley expresa que permita operar y después vemos cómo cobramos impuestos.
0: La asociación también cuestionó la oportunidad de la medida, señalando que coincide con una disminución de la urgencia legislativa del proyecto que busca regular las apuestas online. El Servicio de Impuestos Internos aclaró que la resolución se limita exclusivamente al ámbito tributario y que aspectos relacionados con la legalidad, autorización, fiscalización y regulación de estas actividades corresponden a otros organismos competentes.
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0: La quebrada Los Lúcumos de Playa Ancha suma un sendero interpretativo, miradores y 40 árboles nativos. El proyecto de UPLA y organizaciones comunitarias se busca fortalecer la educación ambiental y la recuperación del entorno. Hasta acá dejamos las noticias.
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1: 19 horas.
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Muy buenas tardes. ¿Cómo está, señora, señor? Ya estamos de regreso. Hemos vuelto con un nuevo México lindo. Ojalá que usted esté súper bien, ¿cierto? Y dispuesta o dispuesto a disfrutar con nosotros de un nuevo espacio. 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

La música preparada para ustedes, cada uno de los temas están pensados en usted. 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

La música de México Lindo está para usted desde las 19 a las 20 horas. Y por supuesto tenemos también los saludos para la gente que nos está acompañando, para usted que viene recién integrándose a la sintonía, viene llegando de su trabajo, se está preparando para ir a trabajar. Bueno, nosotros queremos acompañarle y entretenerle

La música que le acompaña cada día, ¿cierto? 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

Y estamos de regreso, estamos listos ya para seguir acompañándole en nuestro segundo bloque de México Lindo, junto a Comercial El Porvenir y Ferretería Caupolicán, que nos acompañan hasta las 20 horas para que usted disfrute de todos estos temas del país del norte.

México lindo acompaña a nuestra gente. Saludos para Plegarias, nos pidieron un saludito por ahí. Saludos para Plegarias, para Troncol Alto, Troncol Bajo, para toda esa gente linda que nos escucha en estos sectores, ¿cierto? Y en muchos más, por supuesto. La gente que está en Lebo, en el 103.9, también recibe nuestro saludo, nuestro cariño. Gracias por acompañarnos cada día, por hacernos saber muchas veces, ¿cierto? También que están en la sintonía de México Lindo.

Saludamos a quienes hoy celebran algo especial. Usted está de cumpleaños, está de aniversario de matrimonio o está de onomástico. Bueno, no importa lo que esté celebrando. Celébrelo bien y celébrelo con nosotros. Y con nuestra música que a esta hora es para usted.

Y hemos llegado, como siempre, al momento que no nos gusta mucho, pero ¿qué le vamos a hacer? Tenemos que despedirnos. Ya se fue la hora, pues si usted se fija, van a ser las 20 horas, así es que no hay nada que hacerle más que irse. Pero nos volveremos a encontrar en un próximo espacio. Le deseamos que tenga una linda noche, que tenga hermosos sueños y un feliz despertar. Quédese en nuestra sintonía, disfrutando de lo que viene. Y será hasta la próxima. Chao, chao.

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